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1: Son las 7 con 2 minutos.
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1: Son las 7 y 31 minutos.
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1: Son las 7 y 59 minutos.
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1: Son las 8 y 33 minutos.
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1: Son las 8 y 59 minutos.
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1: Son las 9 con 30 minutos.
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1: Son las 9 y 59 minutos.
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1: Son las 10 y 31 minutos.
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1: Son las 11 con 2 minutos. 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
1: Son las 11 y 33 minutos.
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1: Son las 12 con 2 minutos. 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
1: Son las 12 y 31 minutos.
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Esperanza inútil. Qué bien lo dijo don Pedro Flores. Esperanzas inútiles eran aquellas que en muchas ocasiones nos hacían llevar bellas serenatas a muchachas a quienes no nos atrevíamos a decirle frente a frente lo que verdaderamente sentíamos. Flor de desconsuelo. Qué bonita frase esa, ¿verdad, mi hijo? Esa frase alude a muchachas a quienes amábamos en la distancia, muchachas que sus imágenes nos perseguían a diario y que no nos daban la oportunidad de acercarnos a ellas. Y si no a ellas, pues las chaperonas que siempre andaban a su alrededor. Y por lo tanto, las serenatas eran el medio, el vehículo perfecto para, como diríamos, romper el hielo, para hacerles conocer a ese amor platónico, que era mejor que nos dijeran rotundamente no, pero que nos dijeran algo, ¿verdad?

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1: Son las 12 y 59 minutos.
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1: Es la 1:31.
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1: Son las 2 en punto. 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
1: Son las 2:30.

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1: Son las 2 y 59 minutos.
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1: Son las 3 con 30 minutos.
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1: Son las 4 en punto. 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
1: Son las 4 y 31 minutos.
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1: Son las 5 con un minuto.
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0: día, señora campesina y señor campesino. Mientras inician sus jornadas, permítannos enviarles un saludo de admiración por la bonita labor que realizan en sus casas y en sus patios. Que sea un día cargado de bendiciones y que siga sonando nuestro porro pelayero.
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1: Son las 5 con 32 minutos.
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1: Son las 6:01.

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1: Son las 6:32.
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1: Son las 7 con 2 minutos.

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1: Son las 7 con 30 minutos.
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1: Son las 8 con 30 minutos.
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1: Son las 8:59.

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4: ¿Cuánto tiempo te hiciste daño? ¿Cuántas veces te viste en el espejo sin aceptarte? ¿Cómo te convertiste en tu peor enemigo? Nunca es tarde para volver a empezar. La vida es hoy. Ámate, perdónate, mírate de nuevo y dilo fuerte.

Gracias a Thalía por esta hermosa canción, que es un verdadero poema al amor propio. ¿Qué tal, amigos? Bienvenidos a este espacio muy personal. Hoy compartiremos experiencias y reflexiones llenas de solo inspiración, con el único propósito de ser un puente de información para quienes buscan un poco de paz y tranquilidad para su vida. Un gusto saludarlos nuevamente, les habla Fernando Rivero, aprendiz de la vida y apasionado por todos estos temas relacionados con el crecimiento personal. Y qué bueno que estén conectados, porque el tema de hoy sé que les va a encantar. Esto es más que un programa de radio, esto es un encuentro muy personal. 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

0: Ana Gabriel es una de mis cantantes favoritas de todos los tiempos. ¿Quién no se sabe al menos una de sus canciones, sí o no? Y esta canción llega como anillo al dedo para empezar a reflexionar sobre el tema de la soledad. ¿Cómo se siente usted cuando está solo o sola? ¿Le gusta estar en soledad o es de los que busca siempre estar acompañado porque le tienen pánico a estar solo o sola? Bueno, pues hoy vamos a analizar de la mano de algunos expertos sobre el tema por qué nos cuesta aprender a vivir en soledad. Por ejemplo, ¿por qué pensamos que estar sin pareja es estar solos? ¿Realmente estamos solos? Y también hablaremos sobre cuáles son esas ventajas que nos brinda la soledad. Comencemos ya.
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0: Para empezar, debo contarles que este tema a mí, en lo personal, me ha dado durísimo. Y es algo que evitaba enfrentar, sobre todo después de una ruptura de pareja. Y hace algunos años cometí el error de empezar una nueva relación por no estar solo. Y debo confesar que no es fácil. Aprender a entender el significado de la soledad cuesta, y bastante. Sobre todo porque culturalmente nos han vendido la idea de que estar solo es sinónimo de tristeza, de depresión, pero no, eso no es así. Hoy vamos a confrontar ese miedo a la soledad y estoy seguro que con los planteamientos de nuestras invitadas será más fácil empezar a tomar conciencia del verdadero significado de esta palabra para empezar a verla como una buena oportunidad que tenemos para conocernos a nosotros mismos. Empecemos entonces con nuestra primera invitada. Ella es psicóloga con más de 30 años de experiencia en consulta clínica en el país azteca. Escuchemos a la doctora Lucy Serrano.
2: ¿Cuál es tu peor temor? Hay gente que tiene miedo a la vejez, al secuestro, a la muerte, a quedarse desempleado, al fracaso. Hay muchísimos. Sin embargo, uno de los miedos más recurrentes que yo he observado en las personas es el miedo a la soledad. Este miedo se puede dar en personas ricas, en personas pobres, en personas bien parecidas, en personas feas, en personas inteligentes, en personas no muy brillantes. No soportan estar solos. Me refiero sobre todo a la soledad de pareja. Tienen la tendencia de brincar de una persona a otra, inclusive aunque la relación no sea buena, que no sea satisfactoria, porque se les hace espantoso, inadmisible, intolerable el estar solos. Sienten la sensación de abandono, de desprecio, de humillación, de no pertenecer, de perder su identidad cuando no hay alguien a su lado. Y si te das cuenta, si acaso este es tu caso, que le tienes miedo a la soledad, ¿cuántos abusos has permitido? ¿Cuántas tonterías has cometido con tal de retener a alguien? Más vale malo por conocido que bueno por conocer, no necesariamente. Yo no estoy hablando de un aislamiento, yo no estoy hablando de una persona absoluta y totalmente antisocial que no se vincula con nadie. Es muy agradable contar con el afecto, con la compañía, con el apoyo, con la comprensión de otro ser humano. ¿Quién no va a querer tener a su lado amigos o sobre todo una pareja con quien puedes contar en los momentos difíciles? Pero si tú no sabes estar solo o no sabes estar sola, corres el gravísimo riesgo de que tu relación se convierta en algo codependiente, donde necesites demasiado esa atención o ese cariño del otro. Hay una frase mía que viene al caso que dice lo siguiente: quien sabe estar solo, nunca está solo. ¿Por qué nunca está solo? Porque tiene su propia compañía. ¿Y sabes por qué aterra tanto estar solo? Porque te vas a tener que enfrentar contigo mismo, con tus miedos, con tus defectos, con tu lado oscuro. Hay gente que vive sola, pero llega a su casa y de inmediato prende la radio, el televisor, se mete a la computadora, navega por internet. Pocas son las personas que están acostumbradas a meditar, a escuchar buena música, a leer o simplemente a pensar. Si tú te das cuenta, la palabra soledad no necesariamente es sinónimo de sufrimiento o de abandono. Si tú la enfocas de manera positiva, la soledad puede significar libertad, independencia, buena autoestima, tranquilidad, tiempo libre para ti. No hay nadie que te esté molestando o dando órdenes. Si tú empiezas a ver la soledad con otro enfoque, te aseguro que le puedes sacar muchísimo provecho. Puedes disfrutarla, puedes aprender de ella. A veces los momentos más agradables pueden ser los que estás en soledad. ¿Y qué mejor si tú eres alguien que tiene la autoestima baja? Uno de los requisitos indispensables para que eleves tu autoestima es que procures esos momentos de soledad. Porque si siempre quieres cubrir tus carencias afectivas con la presencia o con la compañía de otra persona, recuerda, no siempre los demás están dispuestos a convertirse en tu medicina emocional. Y puede que llegue el momento que, por evadir esa soledad fructífera, te encuentres en relaciones llenas de pleitos, de conflictos, de agresiones que te minimicen y que te devalúen. Me gustaría que en esta ocasión reflexiones sobre la soledad, leas buenos libros al respecto, aprendas a meditar, salgas a dar un paseo tú solo, tú sola, por el parque, observando a las personas, observando la naturaleza, ampliando tu percepción, viviendo en el ahora, en el momento presente. Eso va a enriquecer tu alma, eso va a curarte de muchísimos traumas. Y por favor, no corras de una persona a otra buscando ese refugio, ese consuelo, esa necesidad de amor que tanto te abruma. A veces el hueco emocional viene no tanto de que los demás nos descuiden, sino que nos estamos descuidando a nosotros mismos.
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0: Pocas veces nos damos cuenta de las grandes lecciones que nos dan los niños en todo momento. Ellos son grandes maestros en saber entretenerse con nada, como decimos coloquialmente. Y es que así nacemos, estando llenos de nosotros mismos, sin necesitar nada más. Con la confianza absoluta de estar provistos de todo, solo que con el tiempo vamos cambiando con todas las creencias y condicionamientos que nuestros padres nos van mostrando. Ahora continuemos con mi siguiente invitada. Ella es chilena y ha realizado innumerables investigaciones por toda Latinoamérica que la han llevado a escribir varios libros, el más reciente de ellos, Educar para Sentir, Sentir para Educar. Escuchemos a la psicóloga Pilar Sordo.
3: Bueno, aquí estoy con lo prometido. A mí me impresiona, porque además lo he visto en mi propia vida, cómo nos convencieron, nos educaron, nos formatearon, nos programaron, pónganle el nombre que quieran, para sentir que todo en el alma o en el espacio interior del ser humano se llenaba con cosas de afuera. Se llenaba con comida, se llenaba con alcohol, droga, ropa linda, plata, auto, casa, afectos, personas. Y si esa, todo, alguna de esas cosas tambalea, entonces la desesperación es brutal porque nos quedamos solos. La palabra soledad es una palabra que no sé a cuánta gente, pero le produce mucha amenaza. Le produce miedo, le produce tristeza, agobio. Pero yo diría que es miedo. La soledad está asociada al miedo. Cuando uno ha caminado mucho en la vida y le ha tocado caerse varias veces y volver a levantarse, uno entiende que la soledad es lejos la mejor amiga que uno puede tener, que es una compañía, que tiene que ver con un concepto que yo lo he dicho muchas veces a través de esta plataforma, que es el concepto de pareja interna, que es la Pilar Sordo, la que llevo dentro, y que hay que aprender a relacionarse con la Pilar Sordo. Yo tengo que aprender a relacionarme con la Pilar Sordo, y hay días en que me llevo bien con la Pilar Sordo, hay días en que me llevo pésimo con la Pilar Sordo, hay días que me cae muy bien y la amo, y hay otros días que no la quiero tanto porque debería haber hecho cosas que no fue capaz. Y eso, el entretenerme con Pilar Sordo, el aburrirme con Pilar Sordo, el querer a Pilar Sordo, el retar a Pilar Sordo, el perdonar a Pilar Sordo, es un aprendizaje maravilloso. Tan maravilloso es que uno llega a no necesitar, qué atroz, a veces compartir con otro, porque uno tiene demasiado trabajo con uno mismo. Hay demasiadas cosas que aprender del ser humano, de uno, del alma, de sus oscuridades, de las luminosidades, de cómo tenemos facetas maravillosas que no hemos descubierto y que es necesario explorar. Por lo tanto, la soledad no debiera darnos miedo. Si hemos sido capaces de cultivar afectos y tenemos amigos y tenemos amigas y tenemos familia, chiquitita, dos personas, una, 25, 40, da lo mismo. Pero si hemos sido capaces de cultivar afectos, ¿por qué tenerle miedo a estar solo o sola? ¿Por qué no es un estado de placer, de agradecimiento, de plenitud, el poder llegar a una casa con silencio absoluto y porque no hay otra voz y poder, no sé, escuchar música, leer un libro, prender la tele, dormir, comer algo rico, meterse en la cama, darse un baño, hacerse un masaje en el pelo, a las mujeres jugar con tipos distintos de maquillaje, ordenar, limpiar, invitar a alguien a esa casa a compartir, para reírse, para conversar, y que esa persona después se vaya y yo me quede llenita de mí. Creo que hay una frase hermosa que yo aprendí en terapia que dice: yo no estoy sola, estoy conmigo. Y a mí, si tuviera un anhelo profundo, de verdad, cuando yo leo y escucho todo lo que me cuentan, es que la gente fuéramos todos capaces de decir eso: yo no estoy solo, estoy conmigo. La soledad es lo estable, la compañía es intermitente. Nacimos solos, aun cuando hayamos sido gemelos, mellizos. Nacimos solos y nos vamos a morir solos. Nuestro proceso de partida es individual. Aunque estemos partiendo con 20 personas al lado, es un proceso individual. Entonces, ay, no valdrá la pena empezar a amigarse con la soledad, empezar a desarrollar esa pareja interna, empezar a trabajar los apegos para que, como dicen los orientales, nos desapeguemos cada vez más, porque el apego es la causa de sufrimiento humano. Mientras más yo digo mi marido, mi hijo, mi casa, mi auto, mi celular, cuando los pierdo sufro el doble. Si es mi compañero, si es mi hijo, pero mi hijo nació para irse, nació para hacer su vida. Mi casa es la casa en la que vivo. Mañana puedo vivir en otra, puedo perderla y habrá que volver a partir. Mi celular me lo pueden robar en media hora más. ¿Tiene sentido apegarse tanto y asumir este sentido de propiedad espantoso que nos inculcaron y que nos produce tanto sufrimiento, tan llenarnos de protecciones, alarmas, seguros, para protegernos, para no perder nada, nada? ¿Y si nos vamos a ir sin nada? Lo único que va a quedar es lo que fuimos capaces de entregar y dejar en otros.
0: Interesante el planteamiento de la Pilar, como le dicen en Chile. Quizá entonces lo que nos lleva a relacionar la soledad con el sufrimiento son nuestros apegos. Estamos demasiado programados desde pequeños a necesitar cosas, entretenciones, personas, etcétera. Y nunca nos enseñaron otra cosa diferente, porque niños aprendimos viendo cómo la vida de nuestros padres giraba en torno al tema de conseguir, comprar, luchar y esforzarse por tener cosas o por lo menos mantener las que se tenían. Y crecemos repitiendo estos patrones y creencias y por eso nos cuesta tanto estar con nosotros mismos, a estar en silencio o a meditar o a observar sin emitir juicios como nos plantea Osho. Porque creemos erróneamente que tenemos que estar haciendo algo y no hacerlo es una pérdida de tiempo. Sigamos pues escuchando a Pilar Sordo porque aquí nos hace una reflexión muy importante para empezar una nueva relación con nuestra amiga La Soledad.
3: Tiene que ver con dejar huella, tiene que ver con trascender, con entender que somos seres espirituales viviendo experiencias humanas y no al revés, ¿no? Y que mientras más nos enseñan en esta cosa de que es lo mío y el apego y el hacer miles de cosas, más sufrimos. Si soltamos, si regalamos, si disfrutamos, si agradecemos, si logramos experimentar la sensación solo de dar y decir, listo, yo ya hice todo lo que pude, que sea lo que tenga que ser. La gente sabia dice que el universo haga lo suyo. Otros le llamarán Dios o energía amorosa, como quieran, da igual. Pero intentemos soltar, intentemos aprender a vivir en soledad, aprender a vivir con nosotros, aprender a querernos, a conocernos, a aceptarnos. Y que todo ese juego de autoconocimiento, de autoaceptación, de una u otra manera vaya siendo un espacio calentito acá adentro donde si yo estoy sola, estoy conmigo. Y es entretenido estar conmigo. Me río de mí, de mis estupideces, me entristezco con mis tristezas, me enojo con mis rabias y aprendo a relacionarme conmigo. Es tan desafiante solo la vivencia de aprender a relacionarse con uno mismo. Es tan misterioso que no es necesario la envidia hacia el lado ni la competencia con el del frente. Nada es necesario porque estoy tan centrado en mi propia pelea o desafío, para decirlo más positivamente, que el resto haga lo mismo, que cada uno se preocupe de su propio enemigo interno, que los trabajemos, que el desafío sea cada vez mayor. Creo que es una bonita invitación y que humildemente tiendo a responder a muchas preguntas, porque al final casi todas apuntan al tema de la soledad. Casi todas apuntan al miedo de sentirme desprovista de alguien o de algo. Y vivimos desprovistos. Nos vamos vistiendo con ilusiones, pero vivimos desprovistos. Y creo que aprender a relacionarte con tu pareja interna, como el desafío de que yo estoy teniendo de aprender a relacionarme con mi pareja interna, creo que es el mayor desafío de la vida. Ojalá, como me decía una señora en la investigación, me decía, ojalá la muerte, Pilar, me encuentre siendo lo más yo posible. Y eso es el icono del próximo libro. Que desaparezcan los miedos, que desaparezcan los apegos, que desaparezcan todos los mandatos, todas las cosas absurdas, las supersticiones, todo lo que nos quita la posibilidad de estar plenos, en paz, en silencio y en armonía. Es bonito, ¿no? La soledad es hermosa. Es hermosa. Y si uno la recibe con amor y aprende a convivir con ella, es un hermoso proceso de descubrimiento y aprendizaje. No se lo pierdan. No se lo pierdan. Un abrazo. Los quiero mucho.

Ojalá la muerte me encuentre siendo lo más yo posible. Qué bonita frase, suena hasta poética, pero requiere de una gran conciencia para entender que la manera como nos relacionamos con los demás es un reflejo de cómo nos relacionamos con nosotros mismos. Por eso es importante aprender a estar solos, a saber estar con uno mismo, para que compartir nuestra vida, ojo, y escúchame bien, compartir nuestra vida con alguien sea una cuestión de elección y no de necesidad. 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El tema de la soledad siempre ha sido tabú. Incluso, ¿cuántos de nosotros no hemos criticado a las personas que por voluntad propia han optado por estar solos, sin pareja, sin hijos, y erróneamente los hemos juzgado porque estamos tan condicionados que creemos que lo único que le da sentido a la vida es tener pareja, hijos, pagar una casa, un carro, bueno, en fin? Espero que las reflexiones que les compartimos hoy les permitan generar un cambio de conciencia frente al tema de la soledad. A veces es mejor estar solo que mal acompañado, como dicen por ahí. Y recuerden la frase que nos compartió la doctora Lucy Serrano: quien sabe estar solo, nunca está solo. 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Bueno, amigos, y de esta manera hemos llegado al final de este espacio muy personal. Un agradecimiento así súper especial a nuestro amigo Hernando Vega en el control. En Instagram y Twitter me encuentran como Muy Personal Raya al Piso FR y en Facebook como Fernando Rivero. Allí pueden dejarme sus comentarios y si tienen algún tema en especial que les gustaría que lo habláramos, pueden mencionarlo. Mil gracias por su sintonía y sigan conectados con la WIS Estéreo 96.9 MHz. Un abrazo gigante.

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2: Son las 9:34.
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0: Cordial saludo a todos los oyentes de Ambiente, Territorio y Tecnología. Su espacio radial adscrito a la Facultad de Ciencias Básicas de la Universidad de Córdoba, en asocio con Environment Technology Foundation, la Asociación de Geógrafos del Caribe Colombiano y la Universidad Nacional de Costa Rica. Hoy nos acompaña un invitado muy especial, el doctor Pedro Simón Lamprea Quiroga. Él es ingeniero forestal, su formación es de pregrado, es ingeniero forestal, magíster en ciencias ambientales, especialista en ecología y medio ambiente, y tiene un doctorado, él es PhD en geografía. Con él vamos a hablar un poco hoy sobre cambio climático, variabilidad climática, conocimientos tradicionales que están enlazados al cambio climático y la variabilidad climática, sobre erosión pluvial. Doctor Pedro, un placer tenerlo, bienvenido al programa.
1: Gracias, mi doctor Jorge. Muy buenos días a toda la audiencia y a la mesa que nos acompaña el día de hoy. Saludar y darle el agradecimiento a la Universidad de Córdoba, a la Fundación Environment and Technology, a la Asociación de Geógrafos y a la Universidad Nacional de Costa Rica, quienes hacen posible esta emisión y este espacio en nombre mío y para el favor y la gratitud de todos los presentes. Muy buenos días.
0: Doctor, ¿por qué no le hablamos un poco a las personas sobre cambio climático y variabilidad climática? Porque a veces la gente confunde cambio climático y variabilidad climática. ¿Por qué no le explicamos un poco a la audiencia lo que es el cambio climático y lo que es la variabilidad climática?
1: Claro que sí, mi doctor Jorge. Es esencial entender que el clima, por su naturaleza, es una condición, llamémosla, aleatoria, o sea, azarosa. Es una condición bastante, llamémosla, compleja, y siempre la ha existido desde la creación, como dicen, de nuestra teología, de nuestro sistema climático. Entonces, desde el punto de vista del estudio del clima, pues la variabilidad climática siempre existe en la temperatura, un poco menos, pero mucho más, por ejemplo, en la precipitación, en los vientos. Y hay que diferenciarla del cambio climático, que es un fenómeno que puede ser tanto natural como inducido por el hombre, pero principalmente en nuestras últimas décadas, y podemos decir en los últimos años, este fenómeno del cambio climático lo tenemos, como dicen, derivado de las acciones del hombre. Y ahí esas acciones son las

0: adicionalmente a la combustión de los combustibles fósiles, a la emisión de óxido nitroso, a la emisión de metano, pues hace que los rayos y el calor que se genera en nuestra atmósfera o por nuestras actividades se retengan con mayor proporción de lo que teníamos hace unas décadas o en el siglo pasado, referente con la revolución industrial y el crecimiento de nuestras fábricas que emiten sobre todo CO2. Entonces, esa relación que existe entre nuestras actividades y que genera el calentamiento de nuestra atmósfera produce en términos generales un cambio global que se expresa a menudo también por un calentamiento global. Pero el cambio climático puede ser local, regional, nacional o mundial. Entonces nosotros tenemos que estudiar el cambio climático dentro de esos contextos o escalas. Esa sería más o menos en términos generales la relación entre cambio climático, variabilidad climática, cambio global y calentamiento global.
1: Doctor, ¿y cómo se relacionan estos términos con la erosión pluvial?
0: Bueno, esa es una situación que, llamémoslo desde el punto de vista de los interesados en esos fenómenos del cambio climático, se estudia porque uno de los efectos inmediatos del calentamiento y del cambio climático es la generación de eventos extremos cada vez más intensos. ¿Qué son eventos extremos? Por ejemplo, lluvias intensas, por ejemplo, huracanes, sequías, y esos procesos pues van inducidos precisamente por esos cambios que hablábamos hace un minuto. Entonces, el tema de la erosión se viene estudiando porque importa de manera significativa en un equilibrio de almacenamiento del carbono, en un equilibrio de la producción de las tierras productivas, llamemos las tierras de los campos, de los campesinos, de las áreas rurales, y en la medida que los eventos extremos, llámese lluvias intensas, por ejemplo, se incrementen, pues nos va a afectar nuestra base productiva de la economía campesina. Entonces, si el campesino y las tierras agrícolas pierden el suelo productivo, llamémoslo suelo orgánico principalmente, el suelo donde se produce la comida, donde pasta, donde se almacena el carbono, pues eso va a ser un incremento, llamémoslo, de efectos negativos en lo que es la conservación y la regulación del agua. Entonces, la permanencia del suelo orgánico hace que nuestros campos sean todavía productivos, que nuestras cuencas hidrográficas regulen el agua y evitemos procesos de inundación, procesos de desbordamiento de los ríos, que a la postre pues nos está afectando a todos en nuestra calidad de vida, en nuestro equilibrio ecosistémico y desde luego en nuestra regulación ambiental. Por ese motivo se estudia el tema de qué forma puede el cambio climático influir en esos eventos extremos que afectan posteriormente lluvias intensas, si esas lluvias intensas traen la del suelo productivo para los campesinos.
1: Doctor, ¿cómo puede cuantificarse o qué variables son representativas para poder decir que ya hay una afectación derivada del cambio climático o de la variabilidad climática, por ejemplo, en términos productivos para los campesinos aquí en Colombia?
0: Bueno, hay que tomar un poco los estudios anteriores o los estudios de referencia, lo que llamamos en la investigación el marco teórico o el acervo teórico de los estudios que se han realizado sobre la temática relacionada entre cambio climático y erosión pluvial. Entonces, hasta 2000,

0: XXI, diferentes investigadores de talla internacional, de las regiones, llamémoslas, de Norteamérica, Europa, Asia, habían o no habían identificado la inexistencia o la existencia de lograr una asociación entre la erosión con el cambio climático. Entre ellos, un estudioso del suelo por más de 30 años, que es el doctor Ratan Lal, que él es de origen indio, pakistaní, perdón, pero que trabaja con grandes centros de investigación de los Estados Unidos. Y pues desde esa lógica, pues nosotros aquí en Colombia, con la información del IDEAN, o sea, del Instituto de Hidrología, Meteorología y Estudios Ambientales, con los procesos de investigación de las universidades, en este caso la Universidad Pedagógica y Tecnológica de Colombia, y pues los proyectos que se dan en estos espacios de investigación, pues buscamos realmente estudiar la forma en que la erosividad de la lluvia se puedan, llamémoslo, relacionar con la información disponible, porque esto es información de muchos años, 30, 40 años de registro histórico por las entidades del Estado, por las corporaciones autónomas regionales, desde el punto de vista de encontrar esa asociación, podemos decirle, entre lo que es el incremento, la erosividad, o sea, de la fuerza con que la lluvia le impacta, hay asociación o no con la pérdida de esa capa vegetal o de esa, llamémoslo, epidermis productiva que tiene la tierra, que se llama suelo. Entonces, de esa forma nosotros buscamos esos procesos de asociación, si los encontramos a través de estos estudios.
1: Doctor, Colombia, en términos de cambio climático asociado a la erosión pluvial y productividad campesina, ¿está preparado? ¿Tiene estrategia? ¿Hay políticas, lineamientos que ya tengan definidos unos planes de acción frente a esta situación para los próximos 20, 30, 40 años?
0: Bueno, doctor Rafael, le cuento, el IDEAN recientemente editó y tiene a disposición en su página web el estudio de degradación de suelos de Colombia, y él establece que aproximadamente el 40% del país presenta degradación por erosión del suelo. Entonces, esto nos da un poco el tamaño o la dimensión de la importancia de este proceso. O sea, si nosotros estamos casi que sometiendo a riesgo un 40% del país frente a este fenómeno erosivo, pues lo que nos invita precisamente es a mirar cómo esos suelos afectados con algún grado de erosión, ¿sí?, los podemos nosotros, a través de la comunidad científica, estudiar de una manera que nos podamos preparar. Quiere decir, nos podamos adaptar, porque es que el cambio, en la medida que va apareciendo más y más impactos, nos toca que adaptarnos, además de mitigar las emisiones de gases de efecto invernadero, que, dicho sea de paso, Colombia no es que sea un gran emisor de gases de efecto invernadero. O sea, en el mundo nosotros solamente somos responsables de algo menos o cercanos al 0.4% de lo que emite, pero de todas formas los impactos sí los sufrimos nosotros de manera significativa, y el país realmente, y sobre todo los campesinos, son realmente muy vulnerables a estos cambios. Entonces, la preparación de esta forma de adaptarnos a estos cambios, porque son inevitables, dependen de muchos intereses, dependen de muchos proyectos y de muchos procesos de todo el mundo, pues efectivamente nos toca a nosotros, llamémoslo local, puntual y regionalmente, prepararnos de la mejor manera para resistir esos embates de esas fuerzas de la naturaleza a través de esas lluvias intensas. Y de alguna manera estos estudios lo que nos permiten es prepararnos frente a esos procesos. O sea, en la medida que mejor conocemos todos estos fenómenos climáticos, todos estos fenómenos atmosféricos o todos estos procesos de degradación, nos vamos preparando. Entonces, el país ha venido trabajando, pero se requiere todavía de mucho más esfuerzo, de mucha más investigación y sobre todo de mucho entendimiento y participación por todos y cada uno de nosotros, desde el investigador, desde el docente, desde el campesino, con todos los involucrados dentro del espacio que le llamamos nosotros área campesina o territorio rural o territorio del campo. Entonces, desde esa manera, pues, estamos trabajando, nos falta mucho, pero creo que vamos por buen camino.
1: Doctor, usted, pues, acaba de señalar el estudio del IDEAN, o los estudios que ha hecho el IDEAN, y bueno, dice que más del 40% de los suelos están en proceso de degradación. Estamos hablando del tema de cambio climático y variabilidad climática, pues, asociado a erosión pluvial, y hemos tocado el tema de la productividad campesina, pero ¿qué le espera, por ejemplo, a Córdoba, en el caso de Córdoba, acá a nosotros, que somos más ganaderos? ¿Cómo va a impactar esa variabilidad, ese cambio climático en departamentos que son más de vocación ganadera que agrícola?
0: Bueno, ahí viene un enfoque, llamémoslo desde el punto de vista de trabajo. ¿Por qué digo es un enfoque? Porque de alguna manera lo que nosotros tenemos que estar identificando es que el cambio para las diferentes regiones o para los diferentes territorios, en este caso el departamento de Córdoba y sus procesos, llamémoslo, que ocurren allí, pues efectivamente tiene una connotación especial. Y es que si nos vamos a la identificación de los trabajos hechos que hablábamos hace un momento por el IDEAN, podemos encontrar básicamente que el mismo IDEAN ha identificado grandes procesos de degradación de la tierra allá en el departamento de Córdoba desde el punto de vista de lo que podemos decir erosión de suelos relacionados en los municipios, por decir algo, del área del Medio Sinú, Montería, Ciénaga, Cereter, San Carlos, San Pelayo, que en términos generales se establecen que prácticamente el departamento está presentando un grado de erosión severo alrededor del 4% o más. Y desde ese punto de vista, pues, en términos generales, alrededor del 33% del departamento presenta un grado de erosión moderado y un 43% de su territorio, de todo el departamento, presenta un grado de erosión ligero, con ciertos, como dicen, enclaves o focos de erosión graves, de alto nivel, de alto grado de degradación, ubicados hacia la parte de norte del departamento, hacia Lorica, hacia la parte central o sur de Montería, donde efectivamente lo que nos llama la atención es que, a pesar de que es una zona plana, a pesar de que es una zona donde seguramente no se ven grandes deslizamientos relacionados con movimientos en masa, pero el proceso, llamémoslo, de erosión está presente y está afectando desde luego la productividad de las áreas campesinas. En este caso, pues desde el punto de vista de lo que es la producción de materia seca, llámese pasturas o llámese alimento para el ganado. Entonces, desde ese punto de vista, si uno mira el comportamiento nacional del departamento de Córdoba a nivel nacional, pues él ocupa el puesto tercero en magnitud por erosión y el 13 en términos de severidad de todos los departamentos. Entonces podemos identificar en términos generales cómo puede ser realmente la situación de la productividad de los suelos agrícolas a nivel departamental y a nivel municipal. Entonces, desde ese punto de vista, pues la idea o el propósito también de todos estos estudios es poderlos aterrizar o poderlos aplicar con la información que tenemos en los municipios, que tenemos al alcance de nuestras instituciones municipales y de nuestros campesinos, de tal forma que podamos detener o por lo menos disminuir esa tasa de incremento de deterioro del suelo, y que por ende eso nos representa prácticamente una mejor estabilidad tanto en los aspectos ambientales y ecológicos como en los aspectos sociales y económicos. Es en términos generales lo que podemos encontrar allá en el departamento de Córdoba.
1: Doctor, ¿cómo podemos asociar, cuando comenzamos a hablar sobre el tema de cambio climático, variabilidad, utilizamos los términos conocimiento tradicional? ¿Cómo se puede asociar el conocimiento tradicional como una estrategia para enfrentar el cambio climático y la misma variabilidad climática? ¿Existe alguna relación? ¿Se puede dar esa estrategia?
0: Bueno, estimado doctor Jorge, uno de los planteamientos o hipótesis que se tuvo en la investigación precisamente realizada ahí con el IDEA era que la percepción de los campesinos sobre los procesos de erosión pluvial respecto a la variabilidad y cambio climático es suficiente para comprender los efectos sobre sus actividades y los resultados agrícolas, y que esos conceptos o percepciones o entendimiento por parte de los campesinos concuerdan significativamente con los conocimientos científicos. Eso por un lado, como hipótesis. Ahora, nosotros lo que debemos de entender también es que los campesinos tienen unos criterios y formas de diferenciación de la erosión pluvial, de tal manera que ellos tienen, llamémoslos, unos patrones o unas formas de identificar cómo esos factores del suelo o cómo esos agentes del clima están relacionados con la variabilidad y los cambios climáticos. Entonces, el planteamiento también es poder integrar ese conocimiento local campesino que lleva muchos años, que lleva muchas formas de adaptarse también localmente, y que finalmente son los campesinos los que tienen que llevar a cabo cualquier intervención o cualquier ejecución de alguna medida o de alguna alternativa para hacerle frente a esta pérdida del suelo. Y desde ese punto de vista, pues lo que buscamos es entender en qué momento se pueden estar, llamémosla, sobrepasando ciertos precipitación como de temperatura, por ejemplo, con la variabilidad y cambio climático, de tal manera que localmente, o sea, en la finca o en las haciendas, se puedan tomar las decisiones a tiempo y evitar esa pérdida de la base productiva que realmente son los suelos. Entonces, desde esa lógica, lo que se intenta es que no esté la ciencia trabajando por un lado y los campesinos o las personas dedicadas al agro o a la tierra estén haciendo las cosas por otro lado. Entonces, lo que buscamos realmente es ese acercamiento o esa integración entre los dos conocimientos, que son los que nos permitirían, desde luego, como dicen, con nuestros recursos, con nuestros conocimientos y estas capacidades de entender los procesos para hacerle frente a estos cambios. Y a eso se le llama procesos de adaptación y mejora de la resiliencia frente al cambio climático.
1: 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Doctor, usted, estaba formado en el área de la geografía, pero ¿qué tanto puede terminar afectando el territorio esa variabilidad y cambio climático a nivel de producción rural y a nivel de procesos, por ejemplo, migratorios, por el mismo fenómeno de cambio y la variabilidad climática?
0: Bueno, Bueno, mi doctor Jorge, nosotros podemos hacer referencia, llamémoslo, a que grandes civilizaciones no está del todo establecido, como dicen, con toda la rigurosidad, llamémoslo, la científica, pero se tienen grandes evidencias que civilizaciones enteras, llámese los mayas, llámese las civilizaciones persas, tuvieron grandes modificaciones en tanto a la cultura como en tanto a los desplazamientos de grandes cantidades de personas por efectos del clima. O sea, ¿qué quiere decir? Imperios se han visto sometidos a adaptarse o inclusive a disminuirse significativamente de los territorios desde el punto de vista de estos cambios del clima. Claro, estamos hablando de hace miles de años y lo que nos está ocurriendo ahorita lo tenemos prácticamente en términos de la revolución industrial, o sea, desde el 1880 hacia acá, pero que desde el punto de vista, pues esto está afectando el clima, nos puede afectar en todos nuestros procesos productivos, llámese producción agrícola, producción pecuaria, producción de el agua sobre todo, o sea, la regulación hídrica nos va a generar unos impactos en los suministros de agua para los acueductos, para los animales, para las funciones vitales. Entonces, el impacto es, como dicen, de manera grande y significativa, pero diferencial para cada territorio. Entonces, lo que nosotros debemos de identificar realmente es cómo cada territorio se puede ver alterado o afectado de manera diferencial por cada uno de estos cambios, que puede ser un incremento en la sequía, un incremento en las temperaturas máximas o inclusive lo que algunos científicos llaman la pérdida de algunos ecosistemas al punto de ya no volverlos a ver, tenerlos desaparecidos de nuestra geografía. Caso, por ejemplo, de nuestras cumbres nevadas que le llamamos nosotros los glaciares. Entonces, desde ese punto de vista, los glaciares, pues alguien diría, pues eso está por allá muy arriba, pero los glaciares son un indicador importantísimo para el caso nuestro de los Andes colombianos y son elementos desde el punto de vista de regulación hídrica y de la regulación climática. Entonces, desde ese punto de vista, el impacto del cambio climático, el impacto por las alteraciones de los fenómenos atmosféricos, bien sea lluvias más fuertes, sequías más prolongadas, huracanes más intensos, por nombrar solamente algunos, pues realmente nos llama a que estemos, como dicen, en un proceso de investigación y preparación conjunta.
1: Doctor, desde su experiencia, ¿qué estrategias recomendaría a la audiencia, sobre todo a las comunidades campesinas, que pudieran implementarse desde lo local para mitigar o estar pues preparados o adaptándonos a estos procesos de cambio climático?
0: Bueno, ese es un planteamiento, llamémoslo, demasiado importante y urgente. O sea, es muy prioritario. Esto quiere decir, en términos de investigación científica, la investigación no se puede quedar en los centros de investigación, sino hay que llevarla, llamémosla, a la implementación de la manera más efectiva. Y la manera más efectiva es con los que sufren los procesos y los que tienen en sus manos la capacidad de reconvertir o de frenar todos estos deterioros. Entonces, en la medida que los campesinos, en la medida que los lugareños o las personas que están en los sitios donde están sufriendo los procesos o los fenómenos de degradación, entienda que hay y que hubo diferentes prácticas, llamémoslas campesinas, que eso en términos, llamémoslos habituales, le llamamos agricultura, por eso se llama cultura del agro, porque es la forma como los campesinos, la forma como los que explotan o manejan la tierra, y conservan los procesos, llamémoslos productivos, pues se vienen implementando y se vienen, como dicen, en algunas medidas adaptando, pero lo importante es realmente mantener ese acervo cultural, mantener ese conocimiento tradicional, mantener esa forma que bien, mal, regular o excelente forma han sabido, como dicen, mantener el proceso desde el punto de vista de la producción campesina. Entonces, ¿qué quiere decir esto? Nosotros no podemos llamar a que hayan cambios por el simple hecho de una investigación, llamémosla, dentro de los espacios científicos, y eso no es adaptado cultural y localmente con los campesinos. Y esa cultura local también tiene mucho que aportar, tiene mucho que como dicen, entender y adaptarse dentro de su lógica de trabajo rural. Entonces, ese es en el día del campesino, entre el ganadero, el que hace la preparación de la tierra, el que hace el suministro de alimento para el ganado, el que prepara la pastura, el que prepara la sal, el que hace todo este serio, porque adicionalmente estos cambios de temperatura, que en términos generales facilitan el ingreso de ciertos vectores, llámense moscas, larvas, enfermedades, pues efectivamente los campesinos las han podido manejar con sus prácticas tradicionales. Y de eso hay que rescatar mucho del conocimiento y mucha de la información, si le podemos decir así, pero de realmente es de la habilidad y la experticia que tienen los campesinos para convivir y trabajar y poder, como dicen, desarrollar su proyecto de vida en el campo.
1: Bueno, doctor Pedro, agradecido de tenerlo en el programa. Esperamos contar con usted en un próximo momento. Y muy, muy, muy agradecido por su participación y hablando hoy sobre cambio y variabilidad climática.
0: Bueno, mi doctor Jorge, desde luego estamos siempre atentos a las invitaciones y a estos espacios que me parecen muy importantes y muy necesarios para hacer ese vínculo entre la ciencia, entre el conocimiento tradicional, entre los campesinos y sobre todo entre las personas más vulnerables al cambio climático. Muchísimas gracias y muy buenos días para todos.
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2: Son las 10 con 9 minutos.

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1: Estamos comenzando el tercer programa dedicado a este coloso de la música colombiana que ha sido el maestro Lucho Bermúdez. Comenzamos con una alegre pieza que compuso y que se llama Coqueteando. Aquí la interpreta en su diestro clarinete, respaldado por su orquesta.

0: En el programa anterior habíamos dejado a nuestro héroe que había recibido una invitación de la RCA Víctor, gracias a J. Glotman, para ir a Buenos Aires de visita allí, y había viajado con la señora Matilde Díaz. Pero quedamos en una parte trunca que les va a complementar enseguida Arturo Fajardo Ronderos, quien nos acompaña en este programa.
1: Afectuoso saludo a todos nuestros oyentes. Como comentaba César, efectivamente, en el programa pasado, Lucho Bermúdez se encontraba en Buenos Aires, donde a los 34 años contrae matrimonio con Matilde, quien tenía 22 años por la vía civil en Buenos Aires. Pasaron Navidades en Buenos Aires, donde estuvieron aproximadamente unos 8 meses. A su regreso muere su abuela y madre de crianza, Concepción Montes, a quien le había compuesto, siendo un niño, un vals titulado Madrecita Mía.
0: Hay un hecho político musical que sucede entre Bogotá, mejor, entre Colombia y la Argentina, y es que se graba en la Argentina en el año 1946, debió ser, o 45, una pieza que se llamó A la Carga, de la inspiración del maestro Pacho Galán, pero que, supongo yo, fue remitida a Buenos Aires para que la grabaran allí. Esta tiene su historia, esta pieza de A la Carga, que Arturo les puede resumir enseguida.
1: Haciendo un pequeño recuento del tema que César trae a acotación, resulta que Pacho Galán era de estirpe conservadora y, lógicamente, el Lucho Bermúdez en su época era liberal. En un viaje por el río Magdalena, en alguna ocasión, Galán conoce al candidato Gaitán, donde este último le propone que participe en el concurso para elegir un jingle para la campaña liberal. Fue así como Pacho Galán concursa y efectivamente lo gana, y nace esta pieza para la campaña liberal de Jorge Eliécer Gaitán, que se titula A la Carga.

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0: buena calidad de música y de versos esta propaganda grabada y musical que se hizo para el líder, el político más importante del siglo XX, según Camilo Delgado, y yo también pienso lo mismo, que terminó en magnicidio. Pero para esas elecciones de 1946 ganó Mariano Ospina Pérez, porque el Partido Liberal fue realmente dividido a las urnas. Gabriel Turbay era uno de los candidatos que obtuvo la mayoría, apoyado por los jefes elitistas del Partido Liberal, y Jorge Eliécer Gaitán era el líder popular que a nombre propio se postuló. Gabriel Turbay, ante la derrota, se va a Europa, creo que a París, y muere por allá. Algunos dicen que una especie de suicidio político y físico. Y Gaitán es elegido jefe del Partido Liberal. Se daba por descontado que para el año 1948, entonces sería elegido, porque el Partido Liberal era mayoritario unido. Pero naturalmente eso se frustra con su asesinato.
1: Transcurridos 8 meses en Buenos Aires, donde estuvo casi que radicado Lucho Bermúdez con Matilde Díaz, en el 47 regresan a la ciudad de Bogotá, pasando antes por Bolivia y por Perú, donde escucharon y vieron de primera mano que su música estaba sonando mucho en estos países. Nuevamente ya en Bogotá es contratado por el Hotel Granada para formar su orquesta, y en el mes de julio, posterior a su llegada, empieza a sonar la orquesta de Lucho Bermúdez con cantantes traídos de Cartagena y músicos traídos de la costa. En esos momentos compone una de sus temas que ahora escucharemos, que se titula Roberto Méndez. Además, quería acotar, César, que Lucho Bermúdez, en la época que estaba ahí en el Hotel Granada, ahí frecuentaba mucho el caudillo Gaitán, donde se vuelve muy amigo de Lucho Bermúdez y hacen una gran amistad.
0: Entonces disfrutemos de Roberto Méndez, que realmente se identifica como porro, pero en realidad es una gaita. Lo que viene, lo que va, chácata y prácata, va a sonar.

0: importante que se haga una explicación de cómo, después de vencer obstáculos y resistencias minoritarias, pero muy importantes, de la élite bogotana, los ritmos costeños logran imponerse en la capital. Pero esa explicación se la dejamos a Arturo Fajardo Ronderos.
1: Dentro de las investigaciones que hemos hecho para este programa, hemos encontrado un artículo muy destacado por la revista Semana del 1 de enero de 1949, hecho por el Hernando Téllez, quien era el director de la revista en la época. Él señala que el porro y sus parientes costeños ganaron el primer round sobre los bambucos y sus parientes del interior por varias razones, entre otras porque este tipo de música están instrumentados para grandes orquestas, mientras que el bambuco está escrito para instrumentos de cuerda. También señala que la actividad de la colonia costeña en el interior, especialmente en Bogotá, tiene mucha acogida en el público de Bogotá. Además, que estos ritmos invitan a bailar siendo muy sensuales y seductores. También resalta que la falta de compositores activos, los demás géneros que siguen la tradición de Emilio Murillo, Pedro Morales Pino, entre otros ya desaparecidos.
0: A las aportaciones del periodista y escritor muy respetado Hernando Téllez, en aquellos años de los finales de los 40, yo tengo para agregar algunos otros factores dándole vuelo a la imaginación. Yo diría que el optimismo, la alegría costeña, ese entusiasmo que tienen, tuvo que abrir brecha entre los cachacos. También la extroversión, la picardía, el exhibicionismo, de alguna manera ayudó. Además, ellos tenían un cuerpo social, no solamente individual, sino se manejaban como colectivo, como la gran orquesta que era. La sensualidad más abierta, más hedonista, más placentera, lo pasional, vivido de una manera más natural, también tuvo que contagiar a los bogotanos. El vivir sobre todo en el presente, no tanto la melancolía del pasado, sino tratar de vivir como una aventura. El presente y el futuro es lo más importante en esa filosofía costeña que yo llamo Caribe más que Atlántica, que me parece más acertado. Ese espíritu de libertad y la naturalidad, la espontaneidad, que también es otro ingrediente que nutre su música. Todo eso tuvo que contagiar a estos, no solamente al público, sino a los mismos músicos, como Alex Tovar, quien hizo una gran amistad con el maestro Lucho Bermúdez. Imagínense, un rolo que además había sido educado en la música clásica en Alemania, pero le encantó el espíritu diferente que tenían estos colombianos del lado del Caribe y lo asimiló. Tanto es así que Alex Tovar y Lucho Bermúdez tuvieron una orquesta encabezada con el nombre de cada uno de ellos. Pero al final de cuentas, quien grabó la composición de Alex Tovar, Pachito Eché, fue Alex con su propia orquesta. Pachito Eché era el administrador del Hotel Granada, un paisa que estaba aquí en Bogotá, muy dicharachero, muy jugador, muy simpático, muy emprendedor, de mucha inventiva, que por su simpatía entonces despertó en el ánimo del maestro Alex Tovar esta composición que la dejamos enteramente a su consideración y gusto. Lo que viene, lo que va, chácata y prácata, va a sonar.

0: En el Songorocosongo hoy estamos en el tercer capítulo de un ciclo ideado para recordar al maestro Lucho Bermúdez, su vida y su obra. Me acompañan en este programa Daniel Ángel, ingeniero de sonido, quien a control remoto hará el montaje final de este programa, y estamos con Arturo Fajardo Ronderos, grabando en la Fonoteca de la Esmeralda en Bogotá para todos ustedes. Muy agradecido con los mensajes recibidos al teléfono 311-847-4389, así como también los recibidos en el email paganocesar@yahoo.com. Recuerden que tienen el recurso de, en cualquier momento y lugar, ustedes pueden entrar por Google a Programas Paganos y encontrarán un bloque de cada uno de los dos programas, tanto del bolero como del songorocosongo.
1: En algunos apartes tomados del libro de José Portacio Fontalvo, Matilde Díaz, la única, comenta que llegaron a donde Lucho Bermúdez unos industriales de Medellín, quienes querían que se trasladara hacia esa ciudad para que adelantara el mismo espectáculo que venía haciendo en el Hotel Granada. Y le proponían que se presentara en el Hotel Nutibara, en el Club Campestre, en el Club Unión y La Voz de Antioquia. Así pues, cuenta José Portacio en su libro, que lograron y convinieron con el maestro y con Matilde un jugoso contrato por un mes, el cual duró por 14 años o un poco más.
0: Ambientándonos ya en Medellín, escuchemos en la propia voz de don Lucho Bermúdez, en un disco que sacó J. Glotman, donde presenta esta pieza en esa ciudad.
2: En Medellín, hacia el año 49, conocí una linda antioqueña y fue entonces para quien compuse este porro, Linda Clarita.

observando de cerca las carboneras de Bolombolo en Antioquia en 1954, me inspiraron este porro canción, Bolombolo, tan alegre y tan lindo como la creciente del río Cauca.

0: Estando en Medellín, el maestro Lucho y su esposa Matilde Díaz tuvieron la fortuna de que le llegara su hija, a quien le compusieron un tema muy hermoso titulado Gloria María.
1: Remarco el arreglo que tiene unos saxos en ostinato, como cumbia mambo, chácata y prácata.

En la radio antioqueña hubo una larga temporada que hizo Lucho Bermúdez, Matilde Díaz y la orquesta. Y una de las actividades complementarias que les tocaba hacer era acompañar artistas nacionales e internacionales que llegaban a la ciudad de Medellín y que se presentaban por lo general en teatros como el Teatro Junín principalmente, pero hacían también en el Radioteatro en Maracaibo de la ciudad, hacían también sus presentaciones, las cuales pudimos presenciar algunas de ellas. En esa larga lista de cantantes que llegaron, la mayoría mexicanos, encabezados por Pedro Vargas, María Luisa Landín, Toña la Negra, Nicolás Urselay, un gran tenor mexicano que admiro mucho. Llegaron también artistas cubanos, principalmente recuerdo los hermanos Rigual, que hicieron temporadas muy largas en La Voz de Antioquia, o Miguelito Valdés, amigo personal también de Celia y de Lucho, y de, naturalmente, Matilde Díaz, y quien grabó con la orquesta de Lucho Bermúdez, Navidad Negra, que es la pieza musical que enseguida les invitamos a disfrutar.

0: En otro de los apartes del libro de José Portacio Fontalvo, tomamos unos apuntes donde señala dónde nació este gran tema de Lucho Bermúdez Salsipuedes, y comenta que estaban en una reunión en esa época en una finca de Jorge Marín Vieco, que es familiar del maestro Carlos Vieco. Hoy en día esa finca viene a quedar en el barrio El Robledo de Medellín. En esa época era un poco distante. Y aquí tenemos a Lucho en voz de él comentando cómo compuso esta pieza musical.
1: Salsipuedes, para este porro clásico, compuesto en 1949, tengo una simpática anécdota. Llevamos varios días de farra en una fiesta increíble en la finca de Jorge Marín Vieco, poeta, escultor, pintor y gran músico. Y estábamos tan felices y prendidos que nadie quería irse. Y así nació Salsipuedes.

0: En el año 52, Lucho Bermúdez ya contaba con 40 años de edad. Recibe una significativa invitación del maestro Ernesto Lecuona, de Cuba. El maestro Lecuona le hace la invitación para festejar los 50 años de la vida republicana de su patria y para celebrar el Festival de Música Latinoamericana de La Habana. Invita a músicos reconocidos de trayectoria de varios países de América.
1: Bueno, 50 años de la vida republicana, de lo más extraño, porque hacía pocos meses Fulgencio Batista había dado un golpe de Estado a Carlos Prío Socarrás, que era el presidente electo. Pero bueno, de todas maneras, llegan a La Habana, lo primero que les sorprende es ver por el lado del malecón y en La Habana Vieja tantos grupos grandes y pequeños y medianos que animaban la noche habanera, la vida en los cabaret, que eran muchos, las emisoras también que tenían sus radioteatros. Y cuando ensayaban con la orquesta que le prestó el maestro Bebo Valdés, el padre de Chucho Valdés, para los ensayos, entre tanto que tenían aquella convivencia, a Matilde Díaz se le ocurre preparar un arroz con coco al estilo colombiano, pues, o caribeño. Y una vez preparado e ingerido el tal arroz, el único comentario de Bebo Valdés fue que le gustaba, pero con poco coco, con menos coco, que Matilde le había echado demasiado. Eso da incluso lugar, entonces, a dos piezas. Una que es con poco coco, que es un tema llamado del jazz cubano o del Latin jazz, como llaman otros, y el otro tema es Arroz con Coco, que Lucho Bermúdez lo compone para que lo interpretara, claro que se grabó luego, con la voz de Matilde Díaz y el otro gran cantante que tuvo Lucho Bermúdez, que falleció hace pocos años, con más de 90 en los Estados Unidos, Bobby Ruiz. Lo que viene, lo que va, chácata y prácata, arroz con coco, aquí está.

0: Al llegar a La Habana, Lucho y Matilde quedan sorprendidos del reconocimiento que tenían allá en Cuba su orquesta y su música. Tan es así que arman una orquesta de músicos cubanos y se presentan en la cadena Azul. Todos los días durante un mes, Bebo Valdés es quien le facilita a los músicos de la orquesta a Lucho Bermúdez para que conformen esta orquesta que también hizo presentaciones en el famosísimo Salón Tropicana de La Habana.
1: Hicieron muchas presentaciones en la radio, en la televisión, que en Cuba se inaugura desde principios de los años 50, es una de las televisiones primeras del mundo, y hacen amigos, no solamente a Celia Cruz, que fue a saludarlos al hotel, ella ya los conocía por la radio, sino también a otras grandes artistas como Alicia Crespo y Esther Borja, una magnífica mezzosoprano, muy amiga del maestro Lecuona, por eso le decían las lecuónicas. Vamos a presentarles lo que más gustó o el show fundamental que presentaban en el Tropicana, que es el cabaret a cielo abierto más grande del mundo, todavía lo sigue siendo, y muy caro.
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3: Son las 11 con 3 minutos.

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1: Son las 11 con 32 minutos.
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2: Son las 12 con 30 minutos.
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1: Son las 12:59.

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1: Es la 1:31.
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1: Es la 1:59.

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0: Si las revistas son efímeras, seres de un solo día, ellas reiteran con terquedad el error feliz de ser fieles a su día, ser algo más que fieles a su tiempo. Gracias a dicho error subsiste en nuestro medio una de las tradiciones válidas dentro de la literatura colombiana, tradición de la cual nadie está exento de culpa, la tradición de las revistas. Juan Gustavo Cobo Borda. Con las imágenes sonoras del músico y arreglista brasileño Airto y el tema El Círculo Interminable, iniciamos esta emisión posible. Damos vuelta de hoja por las páginas y las esquinas de las revistas literarias, sus vistas y revistas, sus señas y reseñas. A nombre de la Red de Radio Universitaria de Colombia, el proyecto Bogotá Capital Mundial del Libro de la Secretaría Distrital de Cultura, Recreación y Deporte de la Alcaldía Mayor de Bogotá, el Ministerio de Cultura y el patrocinio de la empresa Energía de Bogotá, los saludamos Viviana Morales y quien les habla Luis Lieban.
1: Así es, Luis. Hoy en Vuelta de Hoja, programa oficial del proyecto Bogotá Capital Mundial del Libro, pasaremos revista y vista por las páginas a veces efímeras, a veces no tanto, de las revistas culturales y literarias. Señas y reseñas de revistas de cultura literaria en Vuelta de Hoja. Todas las lecturas, todos los libros.

0: Hoy tendremos los testimonios del periodista cultural Guillermo González, director de revista Número Proyecto, que entre otras cosas participó de la convocatoria Bogotá, un libro abierto. También escucharemos a Andrés Hoyos, escritor y director de la revista El Malpensante, así como a Germán Hernández, periodista y colaborador de la revista Playboy Colombia. En Letras Regionales, un perfil caribeño de revista Huellas y un reportaje especial con Catalina Ruiz de la experiencia Hoja Blanca, una propuesta finalista de la convocatoria de Bogotá, un libro abierto, y que junto con otras tres que venimos reseñando promueven la literatura y la cultura del libro en la capital del país.
1: Efectivamente, y de igual manera escucharemos un acercamiento al panorama de las revistas de cultura literaria en nuestro país, y Camilo Jiménez, editor de revista y reseñista para Más Señas, nos dará su opinión sobre los blogs literarios.
2: El Ojo en la Paja nació a mediados del año pasado. Cada semana hago un comentario como de lo que voy leyendo, corto, que sea amable, que no tenga mucha teoría, pero digamos que aprovecho los estudios formales que hice en literatura. Yo ya conocía pues los blogs, era lector de blogs con mi trabajo como editor, porque pienso pues que ahí hay como, es una mina pues para encontrar gente que hace cosas buenas, que está escribiendo cosas interesantes. Claro que como dice el cuento infantil, hay que besar a muchos sapos antes de encontrar el príncipe, pero de todas maneras pues se pueden encontrar. Entonces pues vi que el blog era una buena manera de compartir como esas lecturas que hacía con los amigos de manera amena y agradable. El blog se actualiza dos veces por semana, o intenta actualizarse dos veces por semana, una con un comentario sobre un libro que he leído y otra sobre, digamos, por esa misma cercanía que tengo con el ambiente de publicaciones, pues textos que no han circulado mucho, que no se conoce mucho, que circulan en otros países y no vienen acá a Colombia, digamos que yo transcribo un capítulo, una parte, etcétera, y eso es lo que llamo yo fusilados, pues ahí fusilo pues algún texto que no sea también muy largo.
1: Tendremos además una guía de direcciones de revistas literarias en Internet, en pie de página un perfil de la revista literaria Puesto de Combate. Ahora demos una primera vuelta de hoja con una vista y revista a la poesía, el verso y reverso de dos poetas, el cubano Nicolás Guillén y su arte poética, con la escenografía musical del brasileño Airto y el tema Los Callejones de La Habana. Posteriormente, escucharemos la versión musicalizada del poema de Neruda, El Barco, a cargo del músico uruguayo Eduardo Daunach.
3: Conozco la azul laguna y el cielo doblado en ella, y el resplandor de la estrella y la luna. En mi chaqueta de abril prendí una azucena viva y besé la sensitiva con labios de toronjil. Un pájaro principal me enseñó el múltiple trino. Mi vaso apuré de vino, solo me queda el cristal. Y el plomo que zumba y mata, y el largo encierro, duro mar y olas de hierro, no luna y plata. El cañaveral sombrío tiene voraz dentadura, que sepa el astro en su altura de hambre y frío. Se alza el fuete mayoral, espalda cierra y desgarra, ve y con tu guitarra dilo al rosal. Dile también del fulgor con que un nuevo sol parece, en el aire que la mece, que aplauda y grite la flor.
4: Pero si ya pagamos nuestros pasajes en este mundo, ¿por qué? ¿Por qué no nos dejan sentarnos y comer? Queremos mirar las nubes, queremos tomar el sol y oler la sal. Francamente, no se trata de molestar a nadie. Es tan sencillo. Somos pasajeros. Todos vamos pasando y el tiempo con nosotros. Pasa el mar, se despide la rosa. Pasa la tierra por la sombra y por la luz. Y ustedes y nosotros pasamos, pasajeros. Entonces, ¿qué les pasa? ¿Por qué andan tan furiosos? ¿A quién anda buscando con revólver? Nosotros no sabíamos que todo lo tenían ocupado. las copas, los asientos, las camas, los espejos, el mar, el vino, el cielo. Ahora resulta que no tenemos mesa. No puede ser, pensamos. No pueden convencernos. Estaba oscuro cuando llegamos al barco. Estábamos desnudos. Todos llegábamos del mismo sitio. Todos veníamos de mujer y de hombre. Todos tuvimos hambre y pronto dientes. A todos nos crecieron las manos y los ojos para trabajar y desear lo que existe. Y ahora nos salen con que no podemos, que no hay sitio en el barco. No quieren saludarnos, no quieren jugar con nosotros. ¿Por qué tantas ventajas para ustedes? ¿Quién les dio la cuchara cuando no habían nacido? Aquí no están contentos. Así no andan las cosas. No me gusta en el viaje hallar en los rincones la tristeza, los ojos sin amor o la boca con hambre. No hay ropa para este creciente otoño y menos para el próximo invierno. Y sin zapatos, ¿cómo vamos a dar la vuelta al mundo, a tanta piedra en los caminos? Sin mesa, ¿dónde vamos a comer? ¿Dónde nos sentaremos si no tenemos silla? Si es una broma triste, decídanse, señores, a terminarla pronto, a hablar en serio ahora. Después, el mar es duro y llueve.

0: Estamos en Vuelta de Hoja, programa oficial del proyecto Bogotá Capital Mundial del Libro, pasando esta suerte de revista y vista a las páginas, a veces efímeras, a veces no tanto, de las revistas culturales y literarias. Señas y reseñas de revistas de cultura literaria en Vuelta de Hoja, todas las lecturas, todos los libros. Bueno, pero ¿qué es esto de una revista cultural literaria? Se alude con esta expresión en general a publicaciones que se ocupan de la literatura, poesía, cuento, reportaje, pero también las hay con carácter más integrador, que comparten las letras con el pensamiento y las artes, incluso con análisis de libre examen en política, historia, economía, pero sin predominio de estas tareas, puesto que existen revistas especializadas en esos campos sin considerarse con el genérico de culturales.
1: Pues hay mojones de revistas en la historia de este Colombia que hicieron época. Luis, por ejemplo, Mito, una publicación modernizadora en el panorama del país en el siglo XX, con una marcada influencia en la intelectualidad y protagonismo crítico en términos de pensamiento y con fuerte estímulo a la creación literaria, al igual que el aire renovador, dijéramos, que introdujo con traducciones de voces de otras latitudes. Fue Mito, una revista independiente, no sujeta al poder preponderante ni a las veleidades.

0: En el pasado Festival Internacional del Libro de Venezuela, editores de revistas culturales presentaron sus publicaciones en Caracas. Y en la tarea de definir qué es una revista cultural, el argentino Américo Cristófano, de la revista Las Ranas, habló de su experiencia de carecer de una línea definida a seguir en su publicación. Dice él, la dinámica impone la línea y quizás, leyendo la revista, aparecen algunas homogeneidades, continuidades. Hay que salir del campo de lo inmediato actual que se ha dejado de lado en la discusión cultural contemporánea.
1: Asimismo, Miguel Riera, director de la revista española El Viejo Topo, resaltó que esta publicación, surgida un mes después de la caída del régimen de Franco y referencia de la época, se hace para intervenir en la sociedad y ayudar a transformarla. Abrimos, dice él, un espacio de debate para la izquierda recogiendo la creatividad enorme de la época generada por el Mayo francés, hablamos del año 1968. Fue la primera revista con diseños gráficos modernos para contenidos políticos fuertes. Llegamos a imprimir hasta 50.000 ejemplares.
0: Pero dejemos que nuestro primer invitado nos cuente sobre su quehacer como editor y periodista cultural. Nos referimos a Guillermo González, director por mucho tiempo del magazine dominical del Espectador y actual director de la revista Número, que por estos días cumple 15 años.

0: Bueno, ¿qué pasó? Que vivimos la época del magazine, y estaba Lecturas Dominicales, y estuvo el suplemento de Cali, Extravagario, estuvo lo de Vanguardia, estuvieron suplementos de la costa. Y cuando entra esta cosa en los medios como del afán de lucro, ya no importa siquiera que una publicación se autofinance, sino que tiene que dar mucha plata muy rápido. Yo ahí encuentro la decadencia de los suplementos culturales y empiezan a acabar con todos los suplementos culturales. Yo pienso que en ese momento nace Número. Nace Número en el año 93, un grupo de amigos que ya habíamos compartido varias de las experiencias editoriales y entonces íbamos a hacer la revista que queríamos tener en la mano y no existía en Colombia. Una revista hermosa, una revista estética, una revista. Bueno, no, Número lo concebimos como un espacio para el análisis y la creación, para el pensamiento crítico y el arte. Y bueno, eso lo hicimos hace 15 años. Y hoy en día, pues hemos publicado 56 ejemplares de la revista, hemos editado 13 libros, hemos hecho más de 30 separatas, hemos hecho más de 30 eventos de análisis, discusión, de reflexión. Se han publicado más de 15 libros de otras editoriales a partir de textos aparecidos en Número. Entonces yo pienso que es. Sí, es como lo que hablamos siempre, es un pequeño aporte que uno hace a la sociedad. Nosotros sí creemos en la función social del periodismo y en, no sé, en el aporte social que tiene que hacer uno, y estético y creativo. Y además de esto, no es un sacrificio, es un goce hacer estos proyectos, es una maravilla. Lo complicado es la financiación, como siempre, pero lo hemos logrado. Y a nosotros, pues no sé, nos da posibilidad de estar con gente maravillosa del país y de otras partes del mundo, y queremos es compartir eso con los lectores y la gente de Número.
1: Continuamos en Vuelta de Hoja, pasando revista al panorama de las revistas de cultura literaria del país. Y escuchamos a uno de nuestros invitados, el periodista y editor Guillermo González Uribe, director de la revista Número, publicación que cumple por estos días 15 años de existencia en el panorama de las revistas de cultura literaria en el país.
0: Los que cuentan es el resultado del concurso de cuento Bogotá Capital Mundial del Libro que organizamos en el año 2007. Es una convocatoria que hizo la alcaldía de Bogotá. Se presentaron, creo que 300 y pico de proyectos. Ganamos unos 30 y pico de proyectos. Y convocamos este concurso de cuento y llegaron 433 cuentos, creo que llegaron. Una gran diversidad de enfoques. Hay una cosa muy fuerte que es Transmilenio, aparece mucho la violencia, aparece mucho el desempleo, aparece mucho, pero también hay voces creativas, voces muy diversas. Entonces escogimos los tres ganadores y quedaron 13 finalistas. Se publica un libro con 16 cuentos, y el que publicamos en internet va a tener 20, porque hay otros cuatro que alcanzamos a meter que no entrando en el libro ya, pero también de muy buena calidad. Y lo mejor de ese libro es la diversidad de voces que hay, la diversidad de enfoques, de miradas sobre la ciudad. Y es un libro que vamos a sacar 54.000 ejemplares, van 50.000 van para los colegios del distrito gratis. Y 4.000 también vamos a distribuir gratis con Número. Nosotros ya habíamos hecho hacía unos 7 años una revista Número, también otra convocatoria del distrito dedicada a Bogotá, donde publicamos como cerca de 10 cuentos sobre la ciudad. Y bueno, y esa parte de iniciativas editoriales, acabamos de publicar la colección de libros Memoria Fotográfica de Bogotá, que son tres tomos con 400 fotografías de Sadi González y textos de 20 investigadores y autores.
2: El mundo que todos vemos no es el mundo.
3: Los grandes consorcios de la información mediática,
4: controlados por familias, grupos empresariales o gobierno,
3: se sirven de los comunicadores,
4: periodistas,
3: para vender las bondades y conveniencias de su ideología.
4: Cada vez hay más información, cada vez hay más información, cada vez hay más información, cada vez hay más información. Pero cada vez nos cuesta más encontrar aquella que es de nuestra utilidad.
3: Los medios de comunicación, que forman parte del movimiento social, construyen, desde su nacimiento, relaciones simbióticas con el mismo movimiento, de forma que en el proceso se modifican profundamente el concepto y la práctica comunicativas.
4: Las comunicadoras dejamos de ser personajes extrañas y externas al movimiento para pasar a ser parte de él. Dejamos de ser pescadoras de noticias, llevadas a toda prisa al mercado de la comunicación que nos galardonará con una exclusiva, y nos convertimos en actrices y escultoras de nuestro futuro, modificándolo desde el presente.
3: La negativa a imaginar que existen sujetos y objetos, actores y espectadores, no es un descubrimiento científico, sino algo mucho más profundo. Es un imperativo vinculado a la producción de vida, a la emancipación humana.
4: Finalmente, las y los comunicadores deberíamos comprender que la realidad o el mundo exterior que proporciona noticias no existe. Nunca existió.
3: La realidad, el mundo, lo creamos entre todos y todas, o sencillamente no existe.
2: El mundo que todos vemos no es el mundo, sino un mundo alumbrado, producido por todas nosotras.

0: con el colectivo literario y musical Cancún. Continuamos en Vuelta de Hoja, programa oficial del proyecto Bogotá, capital mundial del libro, y continuamos entonces pasando una suerte de revista y vista a las páginas, a veces efímeras, como lo hemos dicho, a veces no tanto, de las revistas culturales y literarias. Señas y reseñas de revistas de cultura literaria aquí en Vuelta de Hoja, todas las lecturas, todos los libros. En el encuentro de revistas culturales independientes realizado en Medellín en septiembre del año anterior, el escritor y periodista Carlos Enrique Ruiz, director de la revista Aleph, hablando del panorama regional, dice:
1: deseo rendir homenaje a las revistas que nos antecedieron en lo regional, con el carácter de admirable universalidad, expresión de intelectuales meritorios que se la jugaron socialmente para congregar y expresarse en continua condición creadora. Algunos fueron de grupos, pero en general tuvieron personalidad al frente. Está por recogerse esa historia de las publicaciones culturales en las regiones de Colombia con interpretación que pueda llevar a la comprensión de su real papel en la configuración de pensamiento y formas de creación singulares o de consonancia con la respectiva época en otras latitudes.

0: dignas de recordar siempre. La tradición de las revistas en Manizales y Caldas, la revista Nueva, fundada en 1904, que alcanzó 40 ediciones con las plumas de Aquilino Villegas y Samuel Velázquez, entre otros. La revista Motivos, entre 1913 y 1916. El Círculo de Bergerac, que integraron Jorge Robledo, Oscar Arana, Pedro Luis Rivas, Roberto Londoño Villegas, entre otros. La revista Atalaya, del negro Gilberto Agudelo, y de coequiperos Francisco Botero y Camilo Orozco, Arturo Cañaveral. La revista Milenios, la revista Siglo XX, de cuna universitaria y ámbito mayor. Resalto que Samuel Velázquez Botero, además de su participación en la revista Nueva, fue una personalidad sobresaliente del acontecer cultural de Medellín, Manizales y Bogotá.
1: Y añade Carlos Enrique Ruiz, en la segunda década del siglo anterior, surgen revistas a granel con nombres como La Espiga, Chantecler, Unión, Alma Nueva, Ferrocarril de Caldas, Eco Literario, El Combate, Renovación, Hojas de Caminos, Archivo Historial, Azul, La Fragua y Renacimiento Literario. Como curiosidad, en la revista Azul de J.B. Jaramillo Mesa, con 40 entregas entre 1919 y 1926, se publicó un aviso promocional de las Escuelas Remington de Medellín y Manizales, como única institución colombiana patrocinada por la fábrica Remington de Nueva York, bajo la dirección de Luisa Vázquez en Medellín y Josefina Mejía en Manizales, ambas educadoras de recordar. En Letras Regionales escuchemos ahora una reseña caribeña de la revista Huellas.

0: huellas, una tras otra, se unen en una línea que se pinta para dejar el rastro de lo que estamos hechos. Así es la revista Huellas que les presentamos hoy. Creada en 1980 en la Universidad del Norte de Barranquilla, es la revista cultural más antigua de la costa. Pero, ¿cómo empezar a reseñar esta revista cultural? Para poder hablarles de ella, me sitúo frente a la colección completa ubicada en el flamante estante de una biblioteca. 79 lomos de colores que empiezan a darme pinceladas en los ojos de ese mundo de letras que, cual océano, contiene en sus páginas el Caribe en pleno, desde sus esplendores folclóricos hasta sus más rigurosos pensamientos. Pero dejemos que sea el doctor Jesús Ferro Bayona, director de la revista y de la Universidad del Norte de Barranquilla, quien nos cuente sobre ella.
1: Bueno, la revista Huellas nació de un deseo y proyecto de varios académicos en esta universidad que buscábamos hace 25 años, un cuarto de siglo, tener una plataforma cultural para que en la costa y desde la costa del Caribe pudiéramos presentar todas nuestras creaciones, todo lo que tiene que ver con lo que nosotros pensamos de la música, del arte, de la historia, de la filosofía, de la antropología, de la poesía, en fin, todo lo que es ese aspecto creativo del ser humano. La revista, esta revista, es el testimonio vivo de las huellas de una cultura que se ha construido por más de 25 años.
0: Huellas es, pues, una revista universitaria con vocación cultural, ámbito en el cual transitan las ideas políticas, los fenómenos sociales, el pensamiento filosófico y la creación poética y narrativa. Así ha sido invariablemente esta publicación, dándose momentos de acentuación en lo histórico regional. Gustavo Bel Lemus, actual director del diario El Heraldo y continuo colaborador de la revista, nos habla sobre ella.
2: Es en Huellas donde aparecen por primera vez una nueva visión de la historia del Caribe colombiano, una nueva visión de la historia de Cartagena, de Barranquilla, de Santa Marta, de otras regiones del Caribe colombiano, que introducían nuevas metodologías para hacer una aproximación mucho más integral, mucho más holística de lo que había sido hasta entonces la historia del Caribe. Y ahí se publican, digamos, los primeros ensayos de estos autores que van a hacer más adelante, van a conformar la escuela, una nueva escuela de la historia del Caribe colombiano.
0: Otro destacado escritor caribe, Ramón Illán Baca, afirmó que la nueva historia de la costa tuvo como primer vehículo de expresión a la revista Huellas.
3: Es posiblemente el vehículo más constante que hemos tenido, ya que con frecuencia las revistas culturales perecen con mucha frecuencia y muy rápidamente, mientras que Huellas ha logrado consolidarse y sostenerse durante los últimos 25 años, posiblemente por el respaldo institucional. Que ya específicamente en el campo literario ha habido una presentación constante de los nuevos valores, y en los tantos números que tienen, uno puede ir viendo cómo la literatura en el Atlántico y en la región en general se ha dado los nuevos nombres, las nuevas tendencias se dan. Es posible que si no se hubiera sido por Huellas, esto no hubiera sido tan fácilmente darlo y descubrirlo.
0: Vilma Gutiérrez de Piñeres, editora de la revista, nos cuenta sobre los contenidos y la forma de la revista.
4: Durante estos 28 años de actividad hemos tenido la colaboración de muchísimos historiadores, escritores, poetas, en fin, de toda la actividad intelectual de la región. Así, de esa manera han pasado por nosotros personajes como Alfonso Fuenmayor, e hicimos una revista dedicada a él, toda su obra. También hicimos un número especial dedicado a Álvaro Cepeda Zamudio. También hicimos, cuando cumplimos 25 años, un número especial dedicado al Carnaval de Barranquilla como máxima expresión cultural de nuestra región. Y por la portada han pasado muchísimos pintores. Nosotros le dedicamos esta portada siempre al arte plástica de la región, y así, por ejemplo, hemos tenido portadas con obras de Enrique Grau, de Alejandro Obregón, de Álvaro Barrios, de Roberto Angulo, de Gustavo Turizo, de Gustavo Sánchez, en fin, son casi 80 portadas de revistas en estos 28 años de actividad.
0: La revista Huellas, plantada en el Caribe, es entonces una plataforma a donde llegan y de donde parten los efluvios intelectuales y culturales del mundo. Por eso mismo, no se contenta con ser una expresión del acontecer de la región, sino que va más lejos. Busca ser un mirador donde la reflexión del hombre y su destino se hermane con las inquietudes de la cultura de ayer, de hoy y de mañana. Para el programa Vuelta de Hoja, una producción de la emisora Uninorte FM Estéreo de Barranquilla, bajo la realización de quien les habla, Giselle Mazart Lozano.

0: con la ilustración musical del poema de Jorge Luis Borges, caja de música con arreglos de Pedro Aznar y la voz inconfundible de Mercedes Sosa, continuamos con Vuelta de Hoja, pasando revista al panorama de las revistas de cultura literaria del país. La historia de las revistas en Colombia está, como en el caso de la prensa, muy ligado a la literatura y en general a todas aquellas áreas y personajes intelectuales que a finales del siglo XIX y principios del XX resultaban de gran relevancia en el acontecer cotidiano del país. Personajes que comprendieron la importancia de transmitir la información cultural por vías diferentes a las habituales.
1: Estos intelectuales fundaron innumerables publicaciones periódicas que por lo general no prosperaron, ello por cuenta de las dificultades económicas y de las diferencias de opinión que existían o que surgían eventualmente entre quienes las dirigían. Sin embargo, hay algunas publicaciones que sobresalen por sus contenidos, por la cantidad de tiempo que estuvieron en circulación y por encima de todo las personas que participaron en su elaboración. Este auge y dinamismo en la revistas surgió después de la gesta de independencia, como recordamos, gracias a la búsqueda de un país deseoso de resurgir y crear su propia identidad a través de, entre otras cosas, publicaciones periódicas que estuviesen imbuidas en la vida cultural, política, económica y científica, con lo cual se pretendía consolidar el nacimiento del nuevo Estado colombiano.
0: Por otro lado, Bogotá, como capital del país, fue el lugar donde más se publicaron revistas. No obstante, en ciudades como Barranquilla, Cali y Medellín también existieron publicaciones de gran relevancia. Un caso concreto de esto se da en Barranquilla a comienzos del siglo XX con la revista Voces, publicada desde agosto de 1917 hasta abril de 1920, gracias a la bonanza económica que se vivía y que se evidencia en la gran cantidad de pauta publicitaria que aparecía en la revista y que la ayudó a seguir adelante.
1: La revista Voces efectivamente ha sido considerada no solo como la revista cultural más importante de su época en Colombia, sino también como una de las más destacadas en Latinoamérica. Luis, fue una revista leída por un gran número de personas, por ser un reflejo de la sociedad colombiana y por contar con escritores de la talla de Luis Carlos López, Gregorio Castañeda Aragón, José Félix Fuenmayor, Víctor Manuel García, Tomás Ruedas Vargas, Fernando de la Vega, Luis Tablanca, José Eustacio Rivera, Luis López de Mesa y recordemos Max Grillo también, entre otros, muchos de los cuales aun cuando no eran famosos, ya dejaban ver sus cualidades literarias y narrativas.
0: Otra revista de interés de la época es la Revista Literaria, fundada por Isidoro Laverde Amaya en 1890. Aunque solo dura 4 años, logra publicar trabajos tanto de los escritores reconocidos de la época como de las nuevas voces de la escritura en Colombia. En 1892 aparece la revista Gris, bajo la dirección de un grupo de jóvenes bogotanos que buscaron ayudar al desarrollo del país y publicaron trabajos de escritores como José Martí, artículos de José Asunción Silva, de Enrique Gómez Carrillo y de Baldomero Sanín Cano, entre otros.
1: En 1905 se fundó la revista Contemporánea, dirigida por Baldomero Sanín Cano. Por estos mismos años aparece el semanario La Gruta, en el año 1903 publicado por Federico Rivas Frade y Rafael Espinosa Guzmán. Este semanario publicaba tanto noticias de actualidad como obras literarias, cuentos, artículos y poemas elaborados por jóvenes frívolos, digamos, de la aristocracia bogotana. Y en 1955 nace Mito, una revista donde temas como la economía, la política, la cultura y la vida social tenían cabida sin atropellarse y sin por ello dejar de darle un sentido claro a la publicación. Era una revista que ejemplificaba fielmente la realidad del país a través de sus directores Jorge Gaitán Durán y Hernando Valencia Gokil. Años más tarde nace la revista Eco, en 1960, dirigida por un gran número de personas entre quienes se contaba uno de los directores de Mito.
0: reseñas y reseñas de revistas de cultura literaria, aquí en Vuelta de Hoja, todas las lecturas, todos los libros. Escuchemos ahora el testimonio de Andrés Hoyos, editor y director de la revista El Malpensante, quien entre otras cosas le cuenta a Vuelta de Hoja sobre el papel que tiene la traducción y el contenido literario en esta revista, y escucharemos también la banda sonora de Stan Getz y Oscar Peterson en clave de jazz.

0: interesante es, por definición y primero que todo, una revista literaria. El tema de la literatura en este caso varía porque nosotros tenemos una visión invasiva, invasora, viajera de la literatura. No nos gusta la literatura académica y autorreferencial, sino que la usamos como una óptica, como un instrumento para ver el mundo. Entonces, a nosotros una crónica muy interesante y muy bien hecha sobre cómo se reparan las escaleras mecánicas nos podría perfectamente interesar, y creemos que en la medida en que esté muy bien escrita, digamos, tiene un contenido literario importante. Entonces la literatura es como el ángulo desde el cual miramos el mundo, pero no nos quedamos en la, digamos, encerrados en la vieja concepción, en ese narcisismo que tienen las artes y en particular la literatura que ha tenido, sino que la salimos al mundo a confrontarla y a demostrarle a la gente, a los lectores, que literatura es mucho más de lo que ellos han pensado.
1: ¿Qué dificultades encuentran ustedes y cómo seleccionan los temas a traducir?
0: Para las publicaciones que son escritas originalmente en español, tenemos una gran oferta. En Colombia ni se diga, pues nos llega material en gran cantidad, mucho de ese, de una muy buena calidad. Y también nos llega bastante de América Latina, no hay demasiado problema, y hasta de España. En cambio, las traducciones obviamente tenemos que salir a buscar. Entonces, teniendo en cuenta cuál es la óptica de la revista que nos interesa, digamos, el ensayo sofisticado, el cuento, ciertas cosas históricas, la crónica y otros perfiles y otros géneros del periodismo literario, pues simplemente leemos mucho, oímos consejos de la gente que habla lenguas que nosotros no hablamos, o simplemente leemos en otra lengua algo de un autor y buscamos material del autor en la lengua original y contratamos la traducción. El criterio es más o menos el mismo, es decir, queremos material literario dinámico que hable de un mundo muy amplio.

0: ¿Cómo ve Andrés Hoyos el panorama de las revistas de corte, digamos, de cultura literaria? ¿Cómo ve el panorama en el país? ¿Goza buena salud o no?
1: Pues no tanto, para serte muy sincero, no me parece. Parece que hace falta más, que hay pues dos o tres revistas, incluyendo El Malpensante, que tienen ya pues edad de merecer. Sí. El problema con el fenómeno revista es que al principio no tiene mucho sentido, o sea, el primer par de años que uno saca una publicación tiene una relación muy tentativa con el público, y lo importante de una revista es que se sostenga en el tiempo. Y si juzgamos por ello, pues realmente son pocas las que se han logrado sostener en Colombia. Los suplementos culturales no están en buena época. O sea, faltan más, caben más, y el grave problema, yo creo, es que la gente no le pone a eso un pequeño plan de negocios, o se asegura de una financiación en alguna parte para poder tener la continuidad. Insisto, porque una revista que dura 3 o 4 números, por más bonitos que sean los primeros 2, simplemente se vuelve un intrascendente, una pequeña nota a pie de página en la historia de las revistas.

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1: En su panorama de las letras culturales de Colombia, páginas anónimas de la cultura, Juan David Montoya Alzate se refiere a cuatro publicaciones pertenecientes a la Asociación de Revistas Culturales de Colombia, conocidas para algunos, pero que para otros tantos podrían pasar desapercibidas y ser las joyas perdidas de las impresiones de este género producidas en el país. Número, Kinetoscopio, Revista Universidad de Antioquia y Nexus. El Espectador y la Asociación de Revistas Culturales de Colombia, ARCA, destacan el trabajo de estas cuatro publicaciones culturales que ni asoman en el listado de las revistas más leídas del estudio de medios más importante.
0: Y precisamente, Ana María Aragón, directora de ARCA, advierte que estas revistas compiten en el listado con otras orientadas a lectores totalmente diferentes y con enfoques antagónicos. No obstante, tirajes más modestos se compensan por públicos objetivos muy especializados. El ensayo, seguido por la entrevista y la crónica, son los géneros que predominan en las páginas de estas publicaciones. ARCA nació en 1996 con el fin de dar a conocer estas publicaciones culturales. De las 38 revistas que hacen parte de la asociación, apenas unas cuantas tienen un enfoque cultural por fuera de lo institucional o lo académico, digamos, ya que muchas son patrocinadas por facultades universitarias o instituciones.
1: Escuchemos ahora en pie de página otra de las experiencias finalistas en el proceso Bogotá, un libro abierto, la revista Hoja Blanca, y a continuación un perfil que nos hace Viviana sobre el panorama de las revistas literarias en Internet.
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2: La política de las revistas es que nosotros podamos mostrar la diversidad de Bogotá.

Entonces, en Bogotá nosotros tenemos todo tipo de personas, sobre todo en ese rango de edad que es joven, y nosotros no queremos hacer ni una revista para yuppies, ni una revista para izquierdosos, ni una revista para hippies, ni nada de eso, sino que lo que queremos es darle cabida a que todo el mundo sea como es y a que todos los puntos de vista se puedan salir. Por eso mismo hay muchos artículos con los que nosotros tal vez personalmente no estemos de acuerdo, como en la posición que toman, pero que pasan porque nos parece que son una posición única y que es un punto de vista de la ciudad que tenemos ahí, o sea, como varios puntos diversos. Eso es como lo que estamos tratando de construir. Por eso decimos, usted puede hacer lo que sea, o sea, no es una revista para literatos solamente, ni para artistas gráficos que mandaron sus trabajos. Usted puede hacer simplemente lo que sea, puede estar casualmente en su casa y un día llegar y después de, no sé, tomarse un par de tragos, decir, ay, voy a escribir una carta a mi novia. Y después la leyó y dijo, qué chévere, me quedó la carta a mi novia. Y si esa carta va con alguna de las convocatorias que estamos haciendo, pues mándela y sencillamente podría pasar fácilmente, por ser original, por ser única, por ser un punto de vista distinto. Más nos ha llegado su opinión, y tal vez eso es porque los jóvenes no quieren que les digan cómo son las cosas, sino que quieren empezar a decirlas ellos. Eso es como los puntos más grandes que hay. Nos han tocado unos personajes increíbles. Por ejemplo, teníamos una autora que participó en los dos primeros números, que tiene unos puntos de vista muy conservadores, que decía cosas como, no, pues debería ser ilegal que la gente hable con mala dicción por la calle, y una serie de cosas así, pero eso está claro publicado porque porque es un punto de vista único que no íbamos a conseguir en otro lado. Con la de ilegalidad, por ejemplo, teníamos un personaje que nos contaba la historia de cómo él, cada vez que sacaba a su perro por las tardes, antes de sacar a su perro, se fumaba un porro y salía de paseo con el perro, y entonces era como una reflexión sobre los vicios de su perro, que eran los olores de la calle y sus vicios, y entonces cómo los compartían y salían juntos. Entonces teníamos, por ejemplo, tenemos estos dos puntos de vista que son totalmente opuestos, ambos salieron en la edición de Legalidad. En la última tenemos a un estudiante de literatura que nos mandó un texto buenísimo burlándose de como todos los académicos que están citando 35.000 nombres y lo que en inglés se llama el name dropper, que te empiezan a hablar, y claro, como decía Deleuze, y como decía Lyotard, y como decía Merleau-Ponty, todo el tiempo, y entonces hace un cuento, lo revuelve con las cómics de Calimán y pues presenta una burla a todos los académicos.

0: con el paisaje sonoro y musical de la agrupación La 33 y su tema La Pantera Mambo, nos acercamos al final de esta travesía por el panorama de las revistas de cultura literaria en el país y en el ámbito latinoamericano. Y así continuamos en Vuelta de Hoja, programa oficial del proyecto Bogotá, capital mundial del libro, pasando revista y vista a las páginas, a las señas y reseñas de revistas de cultura literaria. Aquí en Vuelta de Hoja, todas las lecturas, todos los libros.
1: Les presentamos una selección de revistas literarias de Iberoamérica en la web, realizada por Augusto Escobar, mesa de la Universidad de Antioquia. Entre ellas destaca el portal www.diariodepoesia.com. Este portal está dedicado a la poesía y a la literatura latinoamericana. Contiene entrevistas a escritores representativos de Latinoamérica, ensayos y crítica literaria, poemas y otros. También destaca en el portal www.universia.net el link Revistas Digitales. Es una página que muestra una lista de las diferentes revistas digitales de literatura y otras. Entre ellas están Litoral de España, Letra Alternativa de España, también Mar y Arena de México, Mezclaje, Revista Venezolana de Narrativa y Literatura, Nueva Ficción Breve Venezolana, Número de Colombia, Postdata de Caribe y Puerto Rico, Psicópatas de España, Revista Ciberletras de Chile, entre otras. Ahora, para más señas, algunas reseñas. Vamos a hablar de Puesto de Combate. Es una revista literaria fundada en septiembre de 1979 con el afán de difundir las inquietudes poéticas, narrativas, biográficas y ensayistas de escritores conocidos y desconocidos. Su fundador, Milcíades Arévalo, nunca pensó que su revista tuviera el aguante y la vigencia de tantos años, 35.
0: Recuerdo que mi primer encuentro con una revista literaria tuvo lugar en un barco mercante en el año 65. Yo era por ese entonces un marinero con la rosa de los vientos tatuada en el pecho y lo único que me importaba era el próximo puerto. Pero el capitán, el poeta argentino Ariel Canzani, un intrépido lobo de todos los mares, tenía en el cuarto de máquinas de sus embarcaciones una imprenta en la que publicaba la revista de poesía Cormorán y Delfín. Quedé tan fascinado con su aventura que a final de un largo viaje por el mundo le prometí hacer una publicación con una mentalidad abierta y pluralista, no populista, para publicar a los escritores y poetas de renombre y a los inéditos. Divulgar la literatura era para mí la única manera de reiterar que a pesar del despojo, el armamentismo, la guerra, el dolor, la sangre derramada de todos los días, valía la pena creer en nuestro país y en sus creadores.
1: Dar a conocer las nuevas voces del cuento, la poesía y el ensayo que nos envían desde cualquier lugar de Colombia o del mundo, autores muchas veces totalmente desconocidos, es uno de los objetivos principales de Puesto de Combate. Raúl Gómez Hattin, Orieta Lozano, Julio Daniel Chaparro, Felipe García Quintero, Camacho Rugeles, Fernando Hernández Vélez, Winston Morales, Jader Rivera Monge, Efraín Medina, entre otros. Todos ellos y muchos han tenido desde un comienzo una página abierta en esta importante revista.
0: Y más señas y reseñas. Escuchemos a Germán Hernández, editor, periodista de larga trayectoria y quien actualmente oficia como colaborador de la revista Playboy Colombia.
2: Yo la verdad no sé si la mezcla de literatura y sexualidad que se da en una revista como Playboy sea un afortunado chepazo del señor Hugh Hefner, ¿no? Pero esa fue su clave. Pues la revista empezó con un staff de jóvenes escritores y pues como las mejores cosas de la vida, pues la revista mezclaba frivolidad con profundidad, fascinación con realismo. Y, pero es que así es el señor Hefner. En su nevera, por ejemplo, siempre hay champaña y pesticola, ¿no? Aunque muchas de nuestras más connotadas feministas piensen que el señor Hefner es un psicópata que anda en pijama de seda y rodeado de conejitas, pues se sabe que él tiene, no solo tiene un coeficiente intelectual de 150, sino que él estudiaba sociología y tomaba clases de arte. Él hizo, por ejemplo, un doctorado de sociología en la Universidad de Northwestern y su tesis abordaba precisamente el tema de las leyes sexuales norteamericanas, que en esa época pues condenaban el sexo oral hasta en las parejas casadas. Pues fue educado en medio de un puritanismo casi como el que debe tener cierta familia presidencial de esta época. La literatura y la sexualidad pues son una agradable mezcla, ¿no? La verdad. Yo escribo para Playboy aquí en Colombia y hay una anécdota que puede reflejar muy bien lo que es esa revista, ¿no? Es decir, que no todo lo que huela a sexo es para Playboy. Para la próxima edición, por ejemplo, le propuse a los editores una entrevista que le hice a Héctor Romero, que es un travesti atrapado no solo en un cuerpo de hombre, sino también en la cárcel modelo. Él es la peluquera oficial de la cárcel de los presos más peligrosos. Pues bien, a ellos no les interesó este tema, sino más bien uno que va a salir publicado en pocos días y que es, la verdad, muy picante. Es un reportaje sobre un club de admiradores del ají que funciona en Bogotá.
0: Germán, hablando un poquito del panorama de las revistas de corte literario, ¿podríamos decir que goza de buena salud? ¿Será que estas revistas se están reproduciendo como conejitas o no?
2: Yo diría que les hace falta un viagrita.
1: Y a continuación, nuestro reseñista Camilo Jiménez nos presenta su blog El Ojo en la Paja.
3: Con respecto a revistas literarias, me proponen que recomiende dos. Voy a recomendar dos muy distintas. Una sería Letras Libres, que tiene una edición mexicana y otra española. Es una revista, digamos, como de literatura dura, pues de reseñas críticas, de entrevistas extensas en profundidad con autores, y trata también temas políticos. Y la otra es una revista que podríamos llamar ligera, pero que encuentra uno que leer, y precisamente se llama así, Que Leer. Como es una revista española, y uno ahí encuentra, digamos, como sugerencias de lectura en tonos amables, hay crónicas muy chistosas de un tipo que se llama, por ejemplo, Aníbal Lector. Entonces él va por los lanzamientos, por los cócteles, por los ambientes literarios de España y va comentando lo que va pasando. Hay listados, hay reseñas muy cortas de apenas sugerencia y reseñas bastante largas también. Artículos sobre libros que están como circulando, que van a circular. Entonces digamos que es una revista que le da un panorama completo de la actividad literaria y editorial en España. Podríamos compararla, guardadas las proporciones, con lo que es una Rolling Stone para el ambiente de la música.

0: Esto fue Vuelta de Hoja, programa oficial del proyecto Bogotá, capital mundial del libro, pasando revista y vista al panorama de las páginas de las revistas culturales y literarias. Señas y reseñas de revistas de cultura literaria, y quien tenga la última palabra, que tire la primera letra.
1: Y así nos despedimos a nombre de la Red de Radio Universitaria de Colombia, el proyecto Bogotá Capital Mundial del Libro de la Secretaría Distrital de Cultura, Recreación y Deporte de la Alcaldía Mayor de Bogotá, el Ministerio de Cultura y el patrocinio de la Empresa de Energía de Bogotá. Envíen sus comentarios al correo electrónico tuvueltadehoja@gmail.com. Los estuvimos acompañando en la presentación Viviana Morales, Dirección General Luis Liévano, y en los controles Camilo Pérez.

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5: Son las 3:02.

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0: Tengan todos un bendecido día. Bienvenidos nuevamente al programa que quiere su salud por su salud, Creando Espacios Saludables, un programa de la Facultad Ciencias de la Salud de la Universidad de Córdoba y el Grupo de Investigación Huellas Calidad de Vida, bajo la dirección de la profesora Mónica Hanna Lavalle. En los estudios de grabación, Leonardo Mendoza Burgos. Producción general, Rafael J. Caballero. Y en la presentación, mi persona, Mónica Hanna Lavalle.
1: 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Y ahora, mi momento con Dios.
0: Por su salud y la reflexión. El día de hoy vamos a traer un versículo bíblico que se llama ¿Cuál es el mayor? Lucas 22, 27. Porque ¿cuál es el mayor? ¿El que se sienta a la mesa o el que sirve? No es el que se sienta a la mesa, mas yo estoy entre vosotros como el que sirve. Si Jesús vino al mundo a servir, ¿cuánto más nosotros que somos parte de su creación? Y entonces preguntémonos a nuestro interior, ¿cuál es el mayor? ¿El que se sienta a la mesa o el que sirve? El que sirve. Por eso hay que servir de corazón, hay que servir con amor. Y eso es lo primero que tenemos que tener siempre pendientes desde el momento en que abrimos nuestros ojos y le damos gracias al Señor por un nuevo día.
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0: Bienvenidos. Es para nosotros un inmenso placer que nos escuche toda nuestra amable audiencia que nos sigue por su emisora favorita Unicor Estéreo 90.0 FM. Gracias por preferirnos, gracias por escucharnos. En honor a eso, seguimos trayendo invitados expertos en temáticas de interés para la promoción integral de la salud. En el día de hoy, traemos a una importante invitada, una colega y amiga, la enfermera Francis Velázquez. Ella viene en representación de la Alcaldía Municipal de Montería. Francis, muy buenas, ¿cómo estás?
2: ¿Cómo están todos? Mi nombre es Franci Velázquez, soy enfermera de profesión egresada de la Universidad Javeriana. En este momento me encuentro desempeñándome como asesora del programa de urgencias, emergencias y desastres de la Secretaría de Salud. Y bueno, estamos aquí para compartir cosas muy, muy interesantes respecto a la implementación del sistema de urgencias, de emergencias en el municipio de Montería con todos ustedes.
0: Sabemos que estás haciendo una serie de jornadas de capacitación, ¿cierto? Para brindar conocimientos que salven vidas, que eso es lo más importante, ¿no? Entonces, esta implementación de este sistema de emergencias médicas en el municipio de Montería y sus alrededores y sobre la importancia de aprender esas conductas básicas necesarias para salvar vidas, ¿cierto? De pronto ante cualquier situación que se nos presente en algún momento dado, sea que vayamos en vía, en carretera y de pronto veamos un accidente, o de pronto en casa, o un vecino que tenga una dificultad para ahogamiento u otro tipo de situación que pueda ocasionar, ¿verdad?, la pérdida de una vida y que nosotros podamos hacer algo y no nos sintamos como tan vulnerables. Entonces, es una labor maravillosa, Francis, te felicito. Gracias por habernos dado esa oportunidad aquí en la Universidad de Córdoba de compartir contigo tus conocimientos, tanto a estudiantes como a docentes. Muchísimas gracias. Entonces, Francis, ¿podrías explicarnos a qué se refieren con el primer correspondiente? ¿A qué hace referencia ese título específico?
2: Bueno, en primer lugar, retomar un poquito lo que mencionaste hace un rato de toda la implementación del sistema de urgencias médicas que se está implementando en la Secretaría de Salud en el municipio de Montería. Es algo que se necesita precisamente para tener una atención rápida, oportuna e idónea ante las situaciones que tú mencionaste. El primer respondiente es esa figura a través de la cual nosotros queremos que la comunidad acceda al sistema de emergencias que se está implementando y que de manera rápida también esa persona tenga la capacidad de identificar esas situaciones de emergencia y saber qué hacer de manera adecuada frente a las situaciones más comunes. Está demostrado que cuando la persona identifica de manera temprana esos eventos de emergencia, pues va a poder atenderlos o va a poder hacer algunas intervenciones de manera rápida, y en ese orden de ideas pues es donde se salvan las vidas, como tú nos estabas mencionando. Entonces, primer respondiente es aquella persona que de manera solidaria decide intervenir en la atención inicial de una persona lesionada, de una persona que tenga una situación de urgencia, y pues definitivamente va a salvar la vida. Hay tres cosas importantes que definen esa figura, digámoslo así, de primer respondiente, y es la activación del sistema de emergencia, la identificación de riesgos alrededor de una escena y la atención inicial pues de las personas como tal.
0: Francis, tuvimos oportunidad de compartir esa charla tan hermosa que nos diste y donde aprendimos mucho, ¿cierto? La mayoría pues son enfermeros en formación, y las docentes que ya somos enfermeras pues nos dimos cuenta del empoderamiento que tienes con respecto a esta actividad, y llama mucho mi atención las características que debe tener un primer respondiente. Yo quisiera que tú hicieras énfasis en eso y que la comunidad escuchara, y tanto la comunidad universitaria como toda la población del municipio de Montería, ¿cuáles son las características que debe tener un primer respondiente?

0: Respondiente es que brinda una atención en el lugar de los hechos, que tiene la capacidad para identificar las emergencias, que tiene la capacidad para asegurar un área de emergencia, que tiene la capacidad para activar un sistema de emergencia, y pues eso lo va adquiriendo en la medida que se va capacitando, y esa es una buena noticia. Tenemos esas jornadas que tú mencionabas al principio sobre capacitación en primer respondiente, conocimientos que salvan vidas en diferentes zona rural, urbana, en el entorno laboral, en el entorno educativo, como pues lo estamos haciendo aquí en la Universidad de Córdoba. Entonces, estemos muy atentos porque pues vamos a capacitarlos, que es una de las principales características del primer respondiente, y eso le va a dar seguridad, eficacia, liderazgo, pues que son otras características importantes.
1: Gracias, Francis, por resaltar esas características. Así que vamos analizándonos cada uno en nuestras casas, en nuestro sitio de trabajo, donde estemos, vamos analizándonos a ver si tenemos características de primer respondiente. Excelente.
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1: Pero además de eso, también quiero hacerte una pregunta. Cuando esa persona, por ejemplo, ese primer respondiente llega al sitio del accidente o de pronto desea hacer su labor y hay personas curioseando y no le permiten ejercer el comportamiento como primer respondiente, ¿qué deberían hacer? Porque a veces nos aturdimos, hay otros que de pronto no reaccionan adecuadamente o otros que se ven imposibilitados porque las mismas personas por curiosear no le permiten hacer su actividad.
0: Bueno, aquí hay un tip que les puedo dar y es basado pues en la experiencia. Ya más o menos llevo 20 años trabajando como en este tema, y efectivamente uno siempre va a encontrar curiosos en la escena, siempre. Nunca hay una escena donde no llegue nadie, a menos que sea por allá en un lugar recóndito, pero siempre los hay. ¿Qué pasa en la vida real? Efectivamente, si todos como que tratan de opinar o de hacer algo en una situación de urgencia, pero siempre le van a hacer caso al que demuestre más seguridad. Entonces ahí es donde viene ese liderazgo del que estábamos hablando hace un rato. Y si uno da una indicación y sabe lo que va a hacer, asegura la escena, activa el sistema, empieza a decirle a los mismos chismosos que se alejen, digo yo chismosos, pero pues curiosos, llamémoslo mejor así. Entonces uno empieza a trabajar con ellos, es buscar cómo yo como primer respondiente, a partir del conocimiento que tengo, puedo apoyarme incluso en esos curiosos para beneficio de la persona, de la víctima que en este momento necesita la atención. Cuando el curioso se siente útil o se siente parte de esa estrategia, va a ser más ordenado y no va solamente a curiosear, sino a aportarle a la atención de esa persona. Entonces es como una de las recomendaciones.
1: Muy bien, estos son tips que la compañera Francis, enfermera de la Universidad Javeriana, nos está dando para tener en cuenta en casos de accidentes y que estemos en la zona alrededor. Debemos ayudar en vez de pronto obstaculizar la atención del paciente. Recordemos que es una vida que hay que salvar, que esa persona tiene familia, tiene hijos, puede tener una esposa, madre, padre. Entonces, por favor, y que nosotros en algún momento también podríamos estar en una misma situación. Bueno, siguiendo con el tema, Francis, te pregunto, ¿cuáles son los principales temas que se tratan en este tipo de jornadas de actualización?
0: Es muy buena pregunta porque es lo que nos va a motivar, ¿cierto? Para asistir y para estar muy atentos en la página de la Secretaría de Salud de Montería y en la página de la Alcaldía a esos lanzamientos de esas jornadas para podernos inscribir y podernos capacitar. Lo primero que nosotros hacemos es ir de menos a más. No vamos a hablar en términos técnicos, cosas muy difíciles, porque precisamente el primer respondiente, hablamos ahorita hace un rato, es aquella persona que no tiene ningún conocimiento del área de la salud. Entonces vamos de menos a más, hablamos sobre primeros auxilios, cuáles son las generalidades de los primeros auxilios, cuáles son los objetivos de esos primeros auxilios que yo voy a brindar. Hablamos un poco sobre el llamado de emergencia, cómo se hace un llamado de emergencia. No es una llamada cualquiera, es una llamada súper importante que salva vidas. Y hablamos un poco sobre una metodología que es la metodología PAS, que significa proteger, avisar y socorrer, que es como el enfoque general con el que vamos a intervenir en una situación de urgencia. Hablamos sobre la maquinaria de la vida, no son cosas como muy avanzadas, sino cosas que son sencillas pero que nos van a ayudar a establecer el estado de salud de esa persona. Y luego nos

0: centramos en un segundo capítulo en las situaciones de emergencia más comunes con las respectivas intervenciones. Y cerramos con algo que les encanta siempre y es cómo actuar frente a un paciente inconsciente que no tiene pulso, no responde, no respira, es decir, que necesita reanimación, que no estamos exentos de también estar en alguna escena y poder brindar nuestra ayuda. Es súper concreto el temario de esa jornada.
1: Excelente, es sencillo pero muy concreto, como usted lo acaba de manifestar. Y pues esta actividad que tú estás realizando, donde explicas el proceso PAS, que acabas de decir PAS, ¿verdad? ¿Podrías profundizarnos un poquito más en explicarnos a qué hace referencia cada una de estas letras?
0: Claro que sí. La metodología PAS se diseñó precisamente para dar un orden lógico a la atención de los pacientes en situación de urgencia o emergencia, y que todos los primeros respondientes deberían conocer para implementar en el orden en el que lo acabas de mencionar, porque hay personas que llegan directo a socorrer a la víctima y se olvidan de hacer el resto de cosas, que es proteger la escena y activar un sistema de emergencia. En ese orden de ideas pueden resultar siendo víctimas si no hay una buena, no aseguran bien la escena, y puede que nunca les llegue la ayuda si no activan el sistema. Entonces es importante que se hagan las tres cosas en el orden que está allí. Llegamos a una escena, aseguramos la escena tanto para la víctima como para nosotros que somos primeros respondientes. Además de asegurar esa escena y que no se convierta en un entorno de riesgo para nosotros, pedimos ayuda, ¿cierto? Activamos un sistema de emergencia, que en este caso hablamos del 123, línea 123, y luego entramos ya a socorrer a la persona desde los conocimientos de conductas básicas en primeros auxilios. Eso es básicamente lo que queremos lograr con esa metodología: proteja, avise y socorra, que se hagan las tres cosas para evitar que el primer respondiente termine siendo una víctima más en la escena, o para garantizar que la persona va a llamar una ayuda de manera rápida, que es lo que en últimas también va a salvar la vida de muchos pacientes que van a beneficiarse de esa ayuda avanzada.
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1: Bien, entonces la P significa proteger, la A avisar y la S socorrer. Excelente. Hay que recordarlo, por favor. Escuchen atentamente. Y la línea telefónica a la cual se deben comunicar es 123. Muy bien, excelente. Francis, ¿podrías indicarnos las conductas básicas ante situaciones de emergencia comunes? Si es posible, te agradeceríamos que nos hicieras énfasis en alguna de estas conductas que tú consideres que sean las más repetitivas, por decirlo así.
0: Claro que sí. Dentro de las jornadas de capacitación en primer respondiente, tenemos conductas básicas iniciales ante situaciones de emergencia más comunes, como quemaduras, obstrucción de vía aérea por cuerpo extraño en niños, en adultos, en bebés, heridas, que pues ahí hablamos un poco sobre heridas leves, heridas graves, hablamos un poco sobre hemorragias y sobre convulsiones. Bueno, para efecto de este momento podríamos hablar un poco sobre las hemorragias. Es posible que dentro de un contexto de primeros auxilios sea una de las cosas que vemos con más frecuencia. Y hablo de esto en este momento porque es una de las cosas en las que debo enfocar mi atención. ¿Y por qué debo enfocar mi atención? Porque es una de las primeras cosas que me va a afectar la maquinaria de la vida de mi paciente. Es, por decirlo de alguna manera, lo primero que, si yo no identifico y no manejo, me va a hacer fallecer un paciente. Entonces, si es lo primero que me hace fallecer un paciente, es lo primero que yo tengo que intervenir si lo veo. Entonces, ante cualquier hemorragia externa que ustedes puedan identificar, la primer conducta clave que debemos hacer allí es presión directa sobre la zona de la hemorragia con un paño, una camiseta, una tela que esté seca y que esté lo más limpia posible. Aquí no hablo de pronto de gasas, de compresas, cosas muy avanzadas, porque hay lugares donde no contamos con todas esas cosas, pero sí cuento con ropa limpia donde yo pueda pues optimizar. Importante que tengamos en cuenta las medidas de bioseguridad. Vamos a tener contacto con con fluidos corporales, en este caso la sangre. Entonces no es descabellado que si yo voy a empezar un curso de primer respondiente y ya yo siento que puedo serlo, no cargue unos guantes en mi bolso. No importa que se venzan, que usted dura todo el año con los guantes ahí en el bolso, no hay problema, maravilloso que no los tuvo que usar, pero si los tiene que usar, pues están ahí y eso le da a usted mucha tranquilidad y mucha seguridad y va a poder atender a una persona en un evento dado. Entonces ya vimos, colocamos nuestras medidas de bioseguridad, eso hace parte de la P de proteger. Luego entonces hacemos presión directa sobre la hemorragia, sobre el sitio donde está sangrando. Ya sabemos que antes de eso debimos haber activado un sistema de emergencia como para seguir con la metodología PAS. Y si, ¿cómo vamos a hacer la presión? Ya vimos que lo hacemos con una tela que esté seca y que esté limpia. La presión debe ser firme, 10 minutos. No es presión firme cuando usted está levantando para mirar si dejó de sangrar cada 5 segundos. Eso no es presión firme ni presión directa, ni me va a ayudar a controlar la hemorragia. Lo que me ayuda a controlar la hemorragia es presión firme sobre la zona que está sangrando 10 minutos. Si ese apósito, esa tela que usted puso allí se pone roja, es porque el paciente sigue sangrando. Sin levantarla va a poner una segunda, otros 10 minutos firme, y máximo puede poner 3, una encima de la otra. No se quitan las anteriores, porque si ya se está formando la plaqueta, el coagulito, todo lo que ya me está controlando la hemorragia, cuando uno no levanta eso, pues se va a desprender y vuelve a empezar a sangrar. Entonces se deja allí, se ponen 3 máximo. Y la siguiente estrategia que podemos utilizar, si aún así después de las 3 de los 3 apósitos no mejora, es un vendaje elástico, así como las vendas que tenemos para los tobillos y eso en las casas. Bueno, una venda, con una venda vamos a poner sobre los 3 apósitos o las 3 telas que pusimos allí. Con una presión firme vamos a vendar el lugar. Y pues hay diferentes estrategias que va a depender mucho de cada situación. Si el paciente no está fracturado, podemos elevar la extremidad. Algunos indican la colocación de hielo. Son dos cosas que están como controvertidas. Y ahora es más válido que nunca pues poder colocar los torniquetes, que eso ya pues por este medio es un poco más complejo de describir y lo podemos ampliar en las jornadas. Los espero de verdad a todos en esas jornadas.
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1: Otra dificultad que hemos notado mucho en las casas y que es un accidente muy común, sobre todo porque los niños son muy curiosos, ¿cierto? Y tú ves que un bebecito encuentra una moneda, se la lleva a la boca. Encuentra un sucito en la tierra, claro, porque está en esa identificación de la parte oral donde quiere saber a qué sabe todo, está investigando y están de pronto en ese sistema del porqué de las cosas. Y su mente le pide que logre superar esa etapa oral. Y tal vez allí es donde se presentan una serie de accidentes como obstrucción en las vías aéreas y eso produce ahogamiento. En estos casos, a las madres que de pronto se desesperan demasiado cuando hay algún tipo de situación como esta, ¿qué les aconsejarías?
0: Bueno, efectivamente la obstrucción de vía aérea por cuerpo extraño es una realidad, y más que todo en esas edades curiosas de los niños, ¿cierto? Menores de un año principalmente, ya los niños de un año en adelante es un poquito más raro, pero igual también se puede presentar. Lo primero es identificar que el niño está con una obstrucción de la vía aérea. ¿Cómo identificamos que el niño está con una obstrucción de la vía aérea por cuerpo extraño? Si es un menor de un año, la estrategia o lo que le dice a uno que el niño tiene la obstrucción grave de la vía aérea, que tengo que actuar casi que de manera inmediata porque si no el niño me va a entrar en paro, es que el niño hace cara de que está llorando, pero no se le escucha el llanto, se pone morado y definitivamente está muy inquieto, movilizándose pues porque le falta el oxígeno, y recuerden que nosotros somos oxígeno dependientes, ¿cierto? Entonces tengo menos de 20 segundos para darme cuenta de que eso está ocurriendo y empezar la intervención. Entonces voy a colocar me voy a sentar en una silla y voy a poner el niño en mis piernas de tal manera que el niño quede boca arriba, mirando, boca arriba, con la cabeza un poquito inclinada hacia la parte de abajo. Es un poco difícil describirlo acá en radio, pero sé que me van a entender. Entonces colocamos al niño boca arriba con una ligera inclinación, que la cabecita quede más enfocada hacia abajo, hacia el piso, no parado totalmente de cabeza, sino como 45 grados. Y voy a ir a mirar la vía aérea de ese niño que está en este momento en mis piernas. Si, ¿qué me dicen las guías? Que si ustedes ven que el cuerpo extraño está en la boca, en la nariz, pues es válido retirarlo de tal manera que no lo sobreinserte, sino que lo pueda como enganchar e ir sacando progresivamente. Si definitivamente yo no veo el cuerpo extraño, la guía me dice no meta la mano, no meta el dedo en la boca del niño porque va a ser contraproducente. Entonces, ¿qué voy a hacer? Lo voy a pasar a la mano no dominante, manteniendo esa inclinación del bebé, lo paso y lo voy a colocar ahora boca abajo para darle 5 golpecitos entre las dos escápulas, que en este caso serían como las dos paleticas que a veces llamamos en la comunidad, y le doy 5 golpecitos como hacia abajo, fuertes, con el talón de nuestra mano, ¿listo? Y ahí, importante que la boca esté descubierta porque es por donde va a salir el cuerpo extraño. Luego lo volteo manteniendo esa misma inclinación, nuevamente boca arriba, y voy a hacer 5 compresiones en el pecho del niño sobre el esternón, sin tocar como el huesito donde termina podemos ver la boca del estómago. Ahí no vamos a hacer la compresión, sino un poquito más arriba de esa estructura para no ir a fracturar esternón. Y voy a mantenerme en esa maniobra, 5 compresiones, 5 golpecitos, 5, hasta que el paciente expulse el cuerpo extraño o quede inconsciente. Ya más adelante, nuestras jornadas sobre primer respondiente, pues es mucho más explicativo y más gráfico, pero sí me parece interesante que podamos hablar un poquito de esto.
1: Sí, Francis, te informo. ¿Por qué te hago esta pregunta? Pues imagínate que tengo una sobrina que tiene 2 años y ella empezó a jugar con plastilina, y eso es algo muy común en la casa. Y hizo unas rueditas de plastilina y se las introdujo todas en la nariz. Imagínate, te puedes imaginar, y ella tenía dificultad y no sabíamos por qué era. Empezamos a examinar a la niña y descubrimos las bolas de plastilina en la parte superior de las fosas nasales. Imagínate tú esto, o sea, es que son muy ocurrentes. Entonces, esto es una necesidad. Te felicito por esa labor que estás haciendo, porque estás salvando vidas. Francis, ¿qué más deseas aportar para la comunidad universitaria, para la comunidad del departamento de Córdoba?
0: Quiero retomar un poquito el caso que tú me dices de la niña de 2 años. Son niños que también pueden presentar esto. Y que es importante, antes de hacer una maniobra como la que expliqué hace un ratico, que podamos activar el sistema de emergencia. O sea, identifico que efectivamente, bien sea la niña o el niño menor de 1 año, se están asfixiando por el cuerpo extraño, pero antes de ir a socorrerlos yo tengo que activar el sistema de emergencia, porque son, en este caso, pues que lo estamos hablando, son dos caminos los que puede tomar la situación. O expulso al cuerpo extraño con las maniobras de primer auxilio que acabo de describir, o definitivamente no sale el cuerpo extraño y queda inconsciente la persona, o sea, entra en un paro cardiorrespiratorio. Entonces, si yo no activo un sistema de emergencia antes de hacer la maniobra de primer auxilio, pues nunca me va a llegar la ayuda. Entonces, una de las cosas o de las 3 cosas con las que quiero tal vez finalizar en lo que me preguntas es que tengamos la conciencia de que efectivamente sí tengo que socorrer a la persona frente a esas situaciones comunes de emergencia, pero que debo asegurar la escena de donde está la persona y sin duda alguna activar el sistema de emergencias médicas, porque ahí es donde yo voy a encontrar como primer respondiente la ayuda, el apoyo. Eso es súper importante. Si están en celular, igual el número 123, 123, en teléfono fijo el 123, y bueno, eso es como en términos generales lo que quería agregar.
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0: Por otro lado, quiero contarles que en articulación con la Universidad de Córdoba estamos formando formadores en las capacitaciones de primer respondiente con una alianza estratégica para capacitar cada vez más personas a través de los estudiantes de la universidad, que para nosotros fue una alianza bastante importante que le apunta pues a las metas que tenemos como municipio en el marco de la implementación del sistema de urgencias y emergencias de Montería, pues por cumplir, ¿no? Entonces, qué chévere que podemos trabajar unidos en pro de garantizar una buena atención a las personas víctimas de una situación de urgencia y emergencia.
1: Muchas gracias, Francis, por esta explicación. Ha sido muy productiva esta entrevista, este conversatorio que hemos hecho. Me ha gustado mucho la forma como lo has enfocado y esperamos que sea de gran utilidad para todas las personas que nos están escuchando en este momento. Muy bien, hemos llegado al final de nuestro programa Por su Salud, Creando Espacios Saludables. El día de hoy le damos nuestro agradecimiento, ¿verdad?, a la enfermera Francis Velázquez, egresada de la Universidad Javeriana. Francis, gracias por habernos acompañado.
0: Muchísimas gracias a ustedes por la invitación, por permitirme hablar de estos temas que de verdad son conocimientos que salvan vidas y bueno, es también un abrebocas para que la comunidad en general de zona rural, urbana, pueda vincularse a las capacitaciones que está realizando la Secretaría de Salud y Seguridad Social en términos de primer respondiente. Vamos a tener 5 jornadas grandes en zona rural en articulación con la Oficina de Gestión del Riesgo, entonces les estaremos avisando en qué zonas rurales vamos a estar para que si están cerca pues puedan llegar y beneficiarse de esto. Y vamos a estar haciendo algunas jornadas mensuales masivas aquí en el municipio en zona urbana, entonces también muy atentos a las redes sociales porque vamos a compartir los links de inscripción para que puedan pues acceder y de verdad que hicimos un primer ejercicio a partir de un video que lanzamos, pensábamos lanzar el video educativo pero la gente empezó a preguntar mucho y surgen estas capacitaciones en zona urbana, entonces qué bueno que se puedan vincular a ellos, es más también una invitación súper grande.
1: Mil gracias, Francis. Hemos llegado al final de nuestro programa. Agradecemos a la Alcaldía Municipal de Montería por haber tenido en cuenta también y la Secretaría de Salud por haber tenido en cuenta a la Universidad de Córdoba. A ti, Francis, por tu excelente labor como enfermera. Maravillosamente una colega, una muy buena colega y agradecida con Dios por esta oportunidad que nos da para permitir salvar vidas. Los invitamos a seguir nuestras redes sociales, Facebook Por su Salud Unicórdoba, Twitter Por su Salud Unicor, o si prefieres, puedes escribirnos a nuestro correo electrónico porsusalud@correounicordoba.edu.com.
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4: Son las 3 con 38 minutos.
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Verano. Verano es lo único que ha habido por allá. Con eso le digo todo. Ese maldito hombre se nos fue metiendo poquito a poco en el alma conforme fue dejando de llover. Octubre nos regaló los últimos chaparrones, pero ya por esos días llovía como cansado. No con aquellos hilos de agua como chorritos de ordeño que unen nubes y tierra por un rato. No, sino a goterones sueltos. Y la tierra enchumbada vomitaba toda aquella agua que ya no se podía tragar. El invierno nos dejó como abotagados, cargados de humedad a nosotros también. Con el agua que se siguió derramando de los aljibes cuando se fue, se hubiera podido fabricar otro mar chiquito. No habría sido más que revolverle unos cuantos quintales de sal. Y pensar que después de todo aquel diluvio iba a querer matarnos tamaña resequedad. Yo creo que el Creador debería repartir en los 12 meses todo ese agua que nos echa en 6. Pero, ¿y las cosechas? Necesitan también del verano para recogerse, ¿no es así? En todo caso, para mí que mi Dios no ha debido descansar el séptimo día, pues fue mucha la cosa menuda que se quedó sin organizar por acá. Y grandes también. Ahí nomás tiene usted que hay pobres y hay ricos. ¿Le parece poco? Pero para todos ellos, no crea, el verano es más que una calamidad. Es venenoso como una culebra. Fíjese y verá que el año en redondo es como una serpiente que tuerce el pescuezo para comerse

Mire, no hay cosa más horrible en el mundo que ese señor verano apareciendo alrededor de uno. Él está afuera, en el desastre de los campos, pero se siente en las mismas entrañas como amarrado al esqueleto propio. Y con su aparición se va notando que el temperamento de la gente se va volviendo zumo de limón conforme se desvanece la esperanza de las aguas. Y se ve mayo muy lejos, más allá del año entrante. Y se pasa de repente a respirar un viento duro, que siente usted que lo que le sube por la nariz no son chorros de aire, sino varillas de hierro. Y anda uno como abriéndose camino entre ese aire de lo apretado que se pone. Menos mal que por las tardes sopla una brisita fresca que ventila el espíritu, orea las cosas y cambia de lugar los pedazos de aire que han estado plantados desde por la madrugada en el mismo sitio. Es una de las poquitas cosas buenas que trae ese señor verano. Esa y la de que como no tienen charcos en donde anidar, no hay mosquitos. Por lo demás, todo lo que habita en este mundo se queja de él y de sus resabios. Sin embargo, convénzase de que a nadie le falta consuelo. Con todo y todo, el verano también tiene sus amigos que son el olivo y la tuna. Como que tienen empaute los tres, pues todo el agua que el verano le mezquina a las demás cosas se la pasa a ellos por debajo de cuerda. Porque los ve usted reverdecidos y frescos en los 6 meses de sequía entre tanta tierra resquebrajada y tanta maleza tostada por la canícula. ¿Quién sabe qué hacen para mantenerse en pie? Pues parecen estrellas verdes en aquel cielo de hierba seca que son los potreros. A todas estas, yo digo lo que mi madre, que en paz descanse. Dios los cría y el verano los junta. ¡Ah, el verano! Por los primeros días de octubre yo empiezo con la cantaleta mañanera, para que mis hijas se vayan acostumbrando. Cierren bien la llave del aljibe, que no caiga una sola gota de agua al suelo. Pero mamá, dicen ellas, si aún faltan varias lluvias. Sí, mis hijas, pero nunca es temprano para adquirir buenas costumbres. Es tanto el tiempo que se demora para llegar el invierno de nuevo, que de ahí a que quiera aparecerse otra vez con su cara gris, se le ha olvidado a uno el sabor del agua fresca. Se sufre mucho hasta que las lluvias vuelven a mojarle el cogote a las casas, mucho. Uno se sienta por las tardes en la puerta de la calle a ver correr la muchachera del pueblo detrás del camión del turco Musa, que de vez en cuando pasa vendiendo a peso la múcura de agua. Un agua fresca y transparente, traída de allá lejos, del río, hasta donde no llegan nuestros burros, casualmente por eso, porque no hay un solo pozo de agua en el camino.

Los que viven por allá, por esa mesa de billar que es el valle, sufren también las repelencias del verano, pero no tanto. El valle es una tierra hermosa y agradecida. Y uno que no puede ni pensar en hacerse a un callito de tierra por esos lados, pues el valle, además de ser un estrecho fajoncito de tierra fértil encajada entre los cerros, es de muy poca gente. Dicen que las 20 leguas de un lado del río pertenecen a los Lavalle del Orica y que las otras tantas del otro lado pertenecen a los Torres, de ahí mismo. Casi puede decirse que Lavalles y Torres son los dueños del río, de sus aguas y sus peces. Hace ya cientos de años que esas tierras vienen de padres a hijos y no ha habido gobierno capaz de quitarles siquiera la mitad para repartirla entre tanto pobre arrutanado que abunda por aquí. A mí se me hace que esa gente no afloja un solo palmo de tierra por ninguna cosa del mundo.

¿No vio acaso el plomo que llevaron los campesinos que invadieron la parte aquella de la desembocadura que ellos mismos habían calzado? Les fue como a los perros en misa. Casi no pueden sacarlos, pero las bayonetas caladas hacen andar hasta los cojos. Le dolió mucho a esa gente tener que abandonar las tierras, pero ¿cómo hacían? Y pensar que tuvieron que salir con sus motetes para estos lados a buscar las alturas como la tanga y a estrecharnos más a nosotros los de acá. Pero, ¿y nosotros también cómo hacíamos? Somos seres humanos, ¿no? Todavía es la hora en que no se han podido acostumbrar a los veranos matapobres de acá arriba. Sí, estos cerros sin agua son el arrecostadero forzoso de todo el que paga con sus tierras o vende obligado por allá abajo. Acá vienen a parar. Cambiar todo aquello por esto, eso no tiene nombre.

Hay que ver nomás esos potreros de orilla de río en tiempo de aguas. Una purita mesa de billar, como le digo. Y usted pasa por ahí ahora, en estos días en que por acá las pajas se encienden solas con el puro calor del sol, y las ve estropeadas, sí, pero no resecas y atropelladas contra el suelo como las nuestras. Es que estas tierras en el verano son como la cabeza de un mundo calvo. Apenitas acabo de empezar a contarle, porque el verano es una tela de la que hay mucho que cortar. Pasado el Día de los Muertos, hacia los comienzos de noviembre, es cuando se enseca el aire de verdad. Y con los primeros apretones del calor, una nubecilla de tierra menuda, como molida y vuelta a moler, va estacionándose sobre las cosas. Es el polvo que brota por los poros de la tierra y cae luego lentamente en una lluviecita sin rumbo. Usted lo ve flotar, armando arcoíris en los chorritos de sol que filtran las rendijas. Y le da trabajo a uno acostumbrarse de nuevo a ir barriendo las baldosas detrás de él a cada paso, a ir sacudiendo las cosas en una vuelta infinita, porque cuando usted termina de limpiarle el fondo a un vaso, ya al revés se le ha empolvado. Hay veces en que a uno se le antoja trapearse el alma porque se la siente sucia. Ese es el verano nuestro. Una estación en la cual la gente no trabaja por el calor y por el polvo, por la resequedad esa de todo lo que se mira, y por el color del mundo que se vuelve marrón claro de tanta tierra que se levanta con la brisa y se va pegando a las cosas, y por la sofocación que se siente a toda hora, y porque sin agua nada se puede hacer. Se trabaja solo el primer mes del verano recogiendo las cosechas. Después empieza la gente a desesperarse de esperar y no hacer nada y resuelve salir a matar el tiempo de fiesta en fiesta. Porque los días de la comercialización de las cosechas están encajados en él, el verano es la estación de la riqueza y la farra, los fandangos y el berroche. El vicio llega con él y él mismo en su resequedad sabe a vicio. En cambio, en época de lluvias ve usted a los hombres ajuiciados porque saben que con la venida de las aguas el tiempo empieza a ordenarse, a agarrar hábitos. Así, la gente tiene que encarrilarse según los caprichos de las nubes, acostarse, levantarse, trabajar y descansar cuando a ellas les dé la gana. Si no, no hay cosecha.

Qué triste es ver llegar el verano saliendo de las entrañas mismas de la tierra. Uno siente que lo están atizando por debajo con carbón y que el cielo se encapota de un gris oscuro y espeso como de lona. Las hierbas y las plantas se ponen tristes primero, después van perdiendo el verde y cuando ya les pinta el amarillo de sequía, bajan la cabeza y caen al suelo. Allí empieza todo. El canto de los pájaros esfuma, los sapos y las ranas dejan de croar y el ganado pierde las carnes poco a poco. Cuando usted quiere venir a ver, ya los pobres animales son costillas con cacho y rabo, no son más. Y hay que irse acostumbrando, ¿qué más se hace?, a que cuando dé el verano otro apretón, los animales mueran atollados en las barranquillas de los estanques secos, osando el barro duro con la esperanza de dar con alguna gota extraviada. Eso es triste, sí señor. Porque todas aquellas lomas que ve allá se ponen tristes de lo rajadas. El bochorno que sale del fondo de la tierra va tostándolo todo y de repente se siente usted caminando por sobre un rompecabezas. Y en medio de la tierra resquebrajada, los árboles sedientos alzan sus ramas peladas como implorando agua a un cielo que ya no es cielo, sino una plasta gris que envuelve al mundo. Es por esos días cuando usted da hasta 1,000,000 por una flor.

El arribo de la Semana Santa nos agarra ya casi asfixiados. Como uno es religioso, pues le toca hacer bulla y rezos en la Semana de Pasión. Le juro que de buena gana colgaría el misal y los peroles como haciéndole huelga al verano. Pero no hay quien pueda vencer la costumbre. Si no hace usted la comida que se acostumbra por esos días y no reza lo que también se acostumbra, le aseguro que no se va a sentir en el estómago, que es en donde se acumulan los presentimientos, la predicción de que va a haber buena cosecha. También es una manera de congraciarse con Dios nuestro Señor en su semana, ¿verdad? Dándole al palote mientras se reza. Yo creo que lo que se festeja con la Semana Santa es la cercanía de las lluvias y no la pasión del Señor. Bien se sabe que pasado el domingo de resurrección, solo toca esperar. La gente como que se hunde en la esperanza y nada en ella. Y si come, es solo para alimentar esa esperanza. Y si duerme siesta, lo hace solo para achicar el fajón de tiempo que falta hasta la primera gota. Porque las horas se estiran como dulce de melcocha y por las tardes hay que forzar la imaginación para saber qué se hizo en la mañana, según se van haciendo de largos los días. La hamaca se encarga de mecer esa esperanza durante todo el día y a uno se le da por saborear el aire a cada rato para ver si encuentra en él un recado de las aguas. Pero nada. Luego de tanta espera, cuando la gente se ha ido acostumbrando a aquel castigo seco, aparecen las primeras señales y con ellas una arropazón más espesa del cielo y más calor. Y se aprieta lo caliente hasta un punto que uno cree que es el mismo diablo quien atiza los anafes del infierno. Por esos días casi se puede regar las matas con sudor. El cielo se tupe de nubes grises apretadas y el polvo entierra las pezuñas en las cosas hasta el fondo, hasta donde a veces no entra el aire mismo.

0: final de los calores, una buena noche, se sorprenden los mosquitos jugando con la candela del mechón y uno sonríe casi que por primera vez desde noviembre. Cuando esto sucede, con seguridad, el día siguiente es más caliente aún. Tanto que uno se sienta a esperar que llegue el fin del mundo a derretir las cosas. Pero los grillos resucitan la esperanza. Chillan, tan parejo y profundo que a ratos se llega a pensar que es el zumbido del bochorno en los oídos. Luego aparece el pajarito pelusa, un bicho que se arrequinta por los lados del fogón y las candelas. Después, el comején de agua por las tardes con la fresca. Más después, la hormiga de agua, volando para su perdición, pues en el vuelo pierde las alas y queda convertida en simple hormiga arriera. Pero puede aparecer lo que quiera aparecer, que el condenado invierno ni muestra la cara ni afloja el agua hasta que no canten la guacharaca y la chelencona y no chille en los árboles el mono colorado. Cuando esto suceda, entonces sí. Siéntese usted en la cocina, que puede estar segura de que apenas zumbe cerca un cucarrón, al rato llueve. Sí, señora. El día en que se le va a venir a uno el agua encima, amanece haciendo más calor que nunca. Al rato se siente, sin embargo, una brisita fría, que primero refresca las curvas de la rodilla y que poco a poco se va convirtiendo en remolinos que barren las calles. Esos remolinos mensajeros, mandados por las lluvias adelante, son para prevenir. Un rato después, el agua se siente viva en la respiración helada, y es cuando se requintan de verdad los animales. La rana arroyera brama como ternero, el currao no descansa de cantar currao, tao, currao, tao, currao, tao, y las tangas revolotean asustadas empezando a buscar tierra alta, según es el olor de la corriente. La brisa vuelve a estremecer la hierba seca y las ramas peladas de los árboles. Entonces, por primera vez desde mucho tiempo atrás, el mundo vuelve a oler a mundo, a verde, a aroma de flores y de plantas y a ese olorcito sabroso de las cosas escondidas. Por fin se ven caer las primeras gotas. La tierra seca las chupa como secante. De pronto, el cielo se desgaja con furia en un chaparrón que hace temblar al mundo, que se estrella contra los techos queriendo traspasarlos y que rebaja con fuerza el filo de los terrones. Está lloviendo y apenas se puede creer. Cuando uno cierra los ojos y se hace un tapón con la garganta en los oídos, apenas viene a sentir lo delicioso del retintineo del goterío en el zinc del entechado y el chapoleo de los chorros en la tierra.
1: En esta tierra, y llega Madrid de la blancura.
0: Y ahí se queda uno, ausente de sí mismo, encajado en el mecedor, metido de cuerpo y alma en ese bullicio silencioso de la lluvia, esperando a que escampe para mirar la tierra satisfecha y las calles barridas por el agua y el polvo ausente y el mundo oliendo a mundo y el ganado bramando paja arriba y la gente cantando y regalando las sonrisas. Entonces sí, llegó el invierno.

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1: Son las 4:03.

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Hola amigos, soy Juan Carlos Pugui, caminando por el lado salvaje. I'm JC Pugui, walking on the wild side. Y vengo a presentarles hoy aquí en Africanerías de Samuel Piñango nuestro desfile semanal de canciones con lo mejor del son, la salsa y el Latin Jazz para oídos exigentes. Comienza hoy nuestro espectáculo la gran orquesta de Rey Barreto, el percusionista más destacado de la edad de oro de la música latina en Nueva York, y la gran banda de Mario Ortiz All Stars en su 25º aniversario. Abren paso a Havana All Stars, que viene bailando un cha-cha-cha barroco, y el regreso de una de las orquestas clave de la modernidad de la música africana, la orquesta Baobab. Vino, venció y se quedó. De golpe y sin aviso previo, se toman por asalto la escena el conjunto libre de Nueva York de Manny Oquendo, con un sonido, estilo y ritmo permanentemente nuevos. Nunca se puede beber en un riachuelo la misma agua, y una experiencia sonora maravillosa. Sexta All Stars con grandes estrellas de la salsa dura como Jimmy Sabater y Luis Ramírez. El papá de Gonzalo, Guillermo Rubalcaba, orgullo viviente de la música cubana, y el tributo de Rumba Jazz a un instrumentista de vientos memorable en la historia de la música latina, José Chombo Silva. Y para un happy ending verdaderamente feliz, un final feliz, verdaderamente feliz, damas y caballeros, Arturo Farril y su orquesta de Afro Latin Jazz Orchestra en un tema famoso de Tito Puente, Picadillo. Todo esto para decirles gracias por acompañarnos cada domingo por esta frecuencia de 103.1 FM de Uninorte Estéreo, con quien quiera que estén, donde quiera que estén a esta hora. 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Carnaval de Rey Barreto combina dos sesiones de 1962, Pachanga con Barreto, su debut en el sello Milestones como líder, y Latino. Ambos sets cuentan con la primera banda de Barreto, Charanga Moderna, con el trompetista El Negro Vivar y el saxofonista tenor José Chombo Silva, agregados a la primera línea para el último LP. El primer álbum tiene mucho de jazz latino de su época, con las 10 pistas diseñadas para bailar la pachanga brevemente popular, un baile que era simplemente demasiado maníaco y difícil de captar ampliamente. Los tempos amigables con la pachanga en estos 10 cortes breves, la mayoría de menos de 3 minutos, hacen que el álbum suene apresurado y nervioso para los oídos que no están familiarizados con la moda dance. El Latino, grabado casi en la misma sesión, es una buena jam session a la antigua, con tempos más ausados y tempos de ejecución prolongados que brindan a todos los solistas, especialmente a Vivar, Silva y el flautista José Canoura, mucho despacio para estirarse. Estos dos álbumes son muy diferentes, pero escucharlos juntos revela mucho sobre el estado de la escena del jazz latino de la ciudad de Nueva York a comienzos de los años 60. Africanerías de Samuel Piñango, un viaje musical en busca de lo que no se nos ha perdido, sin noticias del silencio. Inicia nuestro primer set de dos canciones, la orquesta de Rey Barreto, en un número de su álbum Carnaval, se llama Oye Heck, y enseguida después Mario Ortiz All Star Band de Puerto Rico, en un número de su álbum 55º aniversario, se llama Avísale a mi contrario. Disfruta.

La orquesta Baobab son maestros del pop y el balax senegalés, la rumba cubana, el jazz estadounidense y más durante su apogeo, su regreso en el siglo XXI fue bienvenido. Fueron elogiados como héroes ya que Youssou N'Dour e Ibrahim Ferrer de Buenavista All Stars prestaron sus voces para el álbum de regreso del grupo, sin mencionar a Dave Matthews y a Trey Anastasio, haciendo un documental sobre su peregrinaje a África para improvisar con ellos. 10 años después de su último álbum, Made in Dakar, de 2007, Baobab regresa con un tributo al griot del grupo, Niodiga Dien, quien falleció a fines del año pasado. Tributo a Niodiga Dien. Honra al vocalista original del grupo, la gran orquesta de África, Baobab. Africanerías de Samuel Piñango, la música afrocubana es como un sorbo de ron añejo que se bebe por los oídos. Voces y tambores, el resto es lujuria, tarde para la ira. Abre nuestro segundo set de 2 canciones, Habana All Stars, con un número famoso de su álbum Baile Baile. Se llama Cha Cha Cha Barroco. Y enseguida después la orquesta Baobab de Senegal, de su álbum tributo al griot del grupo recientemente fallecido, Diouga Dien. El número se llama Will Never. Disfruten.

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Little Sunflower es un número escrito por Freddie Hubbard, el famoso trompetista de jazz, y arreglado por dos de los trombonistas de la banda, el del conjunto libre de Nueva York de Manny Oquendo, Don Regan y Steve Touré. El conjunto libre de Manny Oquendo contuvo en sus diferentes etapas de crecimiento a grandes superestrellas de la música latina, aparte de Oquendo, tales como Andy Jerry González, Milton Cardona, Dave Valentín, Germán Olivera, Reinaldo Jorge, Steve Touré, Oscar Hernández, Ángel Papo Vázquez y Jimmy Bosch, cuando no era muy popular, ni mucho menos famoso. Sonido, estilo y ritmo de 1983 es la consagración de un trabajo madurado con los años. Libre, el laboratorio neoyorquino resulta positivo al incursionar de frente con los ritmos boricuas, la bomba y la plena. Además, rescatan aquella célebre guaracha de Pedro Hernández y Nico Saquito que había grabado Palmieri en sus primeros discos, ¡Qué humanidad!, que demuestra la opinión de Manny Oquendo con lujo de detalles cuando dice: nuestra ejecución nunca se escucha de la misma manera, nunca suena repetitiva, porque siempre estamos añadiendo cosas nuevas. Tradicionalmente los músicos latinos siempre han improvisado y sentimos que este es un elemento vital de nuestra música, que entre otras cosas también nos emparenta con las descargas tradicionales del jazz, una de sus modalidades creativas más celebradas por excelencia. Africanerías de Samuel Piñango, africando a las africanerías del domingo por los 103.1 FM de Uninorte Estéreo, The Sound of Life, el sonido de la vida, mueve la cultura. Un pueblo sin conocimiento de su pasado, su origen y su cultura es como un árbol sin raíces, decía Marcus Garvey. Comienza nuestro tercer set de dos canciones, el conjunto libre de Nueva York de Manny Oquendo, de su álbum Sonido, Estilo y Ritmo de 1983, en un número escrito por Freddie Hall. Se llama Little Sunflower. Y enseguida después, una reunión memorable y única, la orquesta Cesta All Stars en su volumen número 1. El número se llama Sonero en una Cesta. Cantan Jimmy Sabater y Cheo Feliciano. Luis Ramírez en los solos de vibráfono. Disfruten.

Oye, Lele, quien están oyendo es la...

mire, ¿qué va? Es Fabi Rodríguez el bajo. Oye. En el bajo, Bobby Rodríguez, como se dice en América.

piano y violín es un número escrito por el vocalista y corista del grupo Luis Frank Arias. La banda de 11 músicos de Guillermo Rubalcaba, comandada por él al piano, contiene también un set de voces espectacular: Danay Méndez Valdés, Teresa García Caturla, Vania Borges Hernández y el propio Luis Frank Arias. Guillermo Rubalcaba, 1997, padre de la joven superestrella del jazz moderno cubano, Gonzalo Rubalcaba, es el protagonista esencial en el tercer capítulo del proyecto Soneros de Verdad, una de las penúltimas aventuras del siempre hiperactivo Juan de Marcos González. El pianista pinareño responde al llamado no solo con gran experiencia y sabiduría, sino también con una increíble energía juvenil. Inmerso en una potente agrupación multigeneracional en la que se destacan de forma especial los vocalistas Teresa García Caturla y Luis Frank Arias, así como el flautista René Herrera Álvarez, Rubalcaba se recrea transitando por una sucinta pero muy sabrosa antología de ritmos cubanos: boleros, guarachas, danzones, descargas, mambos, todo con extraordinaria clase, sin que nada reste a esta venerable grabación, nada de su capacidad de seducción y su sabrosura. Guillermo Rubalcaba, gloria viviente de los músicos clásicos cubanos del género popular, pasado y presente de la música cubana. Africanerías de Samuel Piñango, los recuerdos del futuro del son, la buena música, lo único mejor que el silencio. Destapa nuestro cuarto set de dos canciones, la orquesta del gran maestro Guillermo Rubalcaba, de su álbum Pasado y Presente. El número se llama Piano y Violín. Y enseguida después, la orquesta Rumba Jazz y su tributo a Chombo Silva. El número se llama Para Ti. Disfruten.

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1: Son las 5 con 7 minutos.
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1: Son las 5 con 9 minutos.

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0: Muchas gracias.
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1: Son las 5 y 31 minutos.
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1: Son las 6:01.

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1: Son las 6 y 31 minutos.
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